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3: Otra más de las cumbias originales, sus compas de Fuerza Régida y Grupo Frontera. Vuélvale a marcar, compa Carlos.

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0: Ray Alex.
1: Ok. Me imagino que sí.

todos nuestros queridos amigos. Saludamos en 105.7 Santo Domingo de los Áchilas, 104.1 Carchi. Buenos días a todos, ¿cómo están este jueves? Yo no te cobarde, siendo las 8:10, 23 de julio del 2026. Buenos días a todos, ¿cómo estamos? Así que interactúa con nosotros al 098-643-1022, 098-643-1022. Hoy jueves vamos a hacer algo espectacular, jueves de karaoke. ¿Qué música quieres cantar en esta mañana? Así que pilas. Vamos a hacerle cantar al abuelito hoy de mañana, así que pilas. Vamos a ver qué le hacemos cantar al abuelito. ¿Qué canción quieres hacerle cantar? Al 098-643-1022, ¿ok? Mientras tanto, vamos con adivinanza. Les voy a dejar una adivinanza bien facilita a ustedes, para que vayan interactuando con nosotros en este jueves de karaoke. Va la adivinanza, facilita. Soy redondita y colorada y doy un dulce mordisco. Tengo una hojita verde y un solo huesito. ¿Quién soy? Facilita. Hola Jenny, mi Jen, buen día, ¿cómo estamos? ¿Ya todo bien? Ya en los labores, ¿no es cierto? Ya están interactuando con nosotros en esta mañana. Muchas gracias a todos, a linda sintonía, espectacular. Saluditos para mi gran fiel oyente Jen. Buen día. También Luchito, allá en Santo Domingo de los Áchilas. Buenos días, Luchito. A la Pati. Hola, Pati. Ya está interactuando con nosotros. Ya, vamos, vamos. Vamos a ver si interactuamos con nosotros. 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Vaya y disfrute, porque ya nos mandan también videíto también, mi querida Jane. A ver qué dice. Ahí está. Ahí está, ahí está, reportándonos. Está por el EQ 911 aquí en Ibarra, pasando sábado por ahí. Muchas gracias, mi querida Jane, por el reportaje. Mientras tanto, interactuar con nosotros al 098-643-1022, 098-643-1022. Le repito la adivinanza, soy redondita y colorada y doy un dulce mordisco. Tengo una hojita verde y un solo huesito. ¿Quién soy? 098-643-1022. Mientras tanto, me voy a la pausa comercial del primer programa. Ya venimos, no se vayan. Así que no se olviden. ¿Quieren cantar con nosotros? Ya lo puedes hacer al 098-643-1022.

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0: Pero a Karol G no más decía papacito, no, Karol G no más dice papacito a él.
1: Esa,
0: Papacito o abuelito. ¿Cómo le gusta que le diga a Karol G o cómo le gusta que le digan a usted? ¿Por qué estaban extrañándole al abuelito?
1: Métale, métale, métale, Murcio.
0: ¿Qué le meto? ¿Qué le meto? ¿Qué le meto, abuelito? Dígame, ¿qué quiere que le meta? Ah, el teléfono. Aquí está eso. Pero verá que ya lo va a dar desbloqueado.

Para que se dé cuenta cómo sabe el clima, ya dicen, por favor, abuelito. Usted es el abuelito. Buenos días, abuelito. También ya está con nosotros también Robinson Kinsoboni. También está nuestra querida compañera Chogami, la chica más guapa, dice. ¿Sí o no, abuelito? Usted sabe, usted sabe. Abuelito, la Manuela le ha dado mucho café.

0: ¿Cuándo son?
1: Cuando son las 8:32 minutos con 35 segundos.
0: ¡Buenos días, Imbabura! ¡Buenos días, Santo Domingo! ¡Buenos días, Carchi! ¡Ese es el aplauso para ustedes mismos! ¡Buenos días! Primeramente, pidiendo disculpas, voy a extender mis disculpas. Se me rompe esa cadena, me tocó cambiarle, mejor dicho, porque ya estaba desde el 90 con la misma cadena de la moto.
1: ¿De y la ahora pasola?
0: Pues, de la pasola, qué pasola, por si acaso, es una Yamaha 125 XR.
1: ¡Ah, caramba!
0: No, la ninja me vale un... Bueno, ahí nomás. Buenos días, pidiendo disculpas nuevamente por este retraso. Un incidente en mi vehículo. Vehículo. Hoy no pudimos salir en punto. Pido disculpas a toda la audiencia de Imbabura, Carchi y Santo Domingo. Pero aquí estamos con la misma energía y con más energía también, acompañado de mis compañeros que meten ese hombro, arriman el hombro para estar un día más. Hoy día jueves 23 de julio, si no me equivoco, ¿no, Alexito?
1: Así es, abuelito, 23 de julio del 2026,
0: jueves. Así es, nuevamente buenos días y les dejo con Robinson y al último la voz que vende, la voz que encanta. Robinson, buenos días.
2: Buenos días, don Justo, a Joe y a todos nuestros amigos oyentes de la 93.1 aquí en Imbabura, la 104.1 en Carchi y la 105.7 en la provincia de Santo Domingo. Hoy estamos 23 de julio, estamos exactamente a 5 meses, un día de Navidad.
0: Ahora ya no es solamente
3: la hora.
0: Sí, el reloj, ahora es en calendario también.
3: Calendario.
0: Gracias, Robinson, por acompañarnos y buenos días. Denle usted la bienvenida a subcapitana.
2: Así es, a nuestra subcapitana, la voz que vende aquí en el norte del país. Bienvenida, Joe.
3: Buenos días, compañeros, buenos días, querido Don Justo, buenos días, Robinson, buenos días, mi DJ Alex.
1: Buenos días.
3: ¿Cómo por ahí le escuché? ¿Cómo ha estado? ¿Cómo ha pasado? ¿Cómo le ha ido? Oye, ya regresamos con las adivinanzas, por ahí le escuché que ya estamos nuevamente con las adivinanzas.
0: Yo les digo una ya, adivina, adivinador, cuál mejor. Eso, ahí va, digo, ¿no? Pero sigue.
3: Realmente piensa mejor, quiso decir.
2: A propósito de adivinanzas, dichos, refranes, humores y todas las hierbas más, en pocos minutos vamos a tener a un invitado que justamente escribió un libro sobre dichos, refranes, chistes, adivinanzas y todo.
0: Ah, bueno, en buena compañía. Sí. Pero mientras tanto, Jovita, ¿qué me decía? Estaba saludando.
3: Muy buenos días a todos, gracias por estar un día más con nosotros en la 93.1 en Imbabura, en la 105.7 en Santo Domingo y en la 104.1 en el Carchi. Gracias por estar con nosotros, gracias por compartir. No se olviden de enviar sus mensajes al 098-643-1022 porque vamos a tener un premio a quien le atine en la adivinanza de nuestro DJ Alex.
0: Y de pasito saluda a nuestros oficiantes, Jovita, por favor.
3: De pasito vamos saludando a nuestros oficiantes. 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
0: Y también a Alfa Hospital, ¿no?
3: Y claro, ya se nos unió Alfa Hospital.
0: Y después se van a unir, también KFC, Coca-Cola. Coca-Cola, KFC, se va a unir Lufthansa, también se va a unir BBW, también se va a unir Chevrolet, y también se va a unir lo que es LATAM, y así un montón de cosas. Y esas pequeñas empresas como Volkswagen y Mercedes-Benz también,
3: les vamos a dar un pequeño espacio también.
0: Sí, claro, tenemos que hacer espacio para ellos, pero disculparán nomás, ya no es que ya nos presentaron una proforma, bueno, presentamos la proforma y dijeron, no, queremos pautarse en el vuelo. La empresa, ¿cómo era esta empresa? Se me va el nombre de la Nike. No hay punta, no hay talón. También no, se quiso la presidencia de la República, también quiso hacerse presente, pero dijimos, no, estamos copados, esperemos,
3: veamos qué pasa.
0: Eso. Bueno, gracias a todos, son las 8 con cuánto.
3: Ayúdame. Yo tengo las 8:37 de la mañana.
0: Yes. Y Robinson.
2: Así es. Le tomó la tarea el abuelito. 23 minutos, ahorita 22 minutos para las 9 de la mañana.
0: Saludos a Luchito Caguama allá en Santo Domingo de los Áchilas. Nos envía una fotito de cómo está el clima por allá. Gracias, Luchito, por estar en sintonía y en compañía de Soy FM en 105.7. Ah, y a propósito, Robinson, tenemos los ganadores, ¿no?
2: Sí, ayer me estaban escribiendo. Ya vamos a dar eso. El día de hoy, Día Mundial de las Ballenas y de los Delfines, ¿no?
3: ¡Ay, wow! Vamos a hablar sobre eso también. Y también, hablando del clima, vamos a hablar del niño también.
0: ¿De quién?
3: Del niño, que ya se nos viene.
0: ¡Ah, ya se viene!
2: ¡Venga, otro niño!
3: ¡El niño!
2: ¡Otro niño más! Sí,
0: parece que han arreglado ayer.
3: Vamos a hablar sobre el fenómeno del
2: clima. ¡Ay, sí!
0: Parece que han arreglado la estación.
2: Ya, el día de hoy vamos a entregar las entradas para el partido de hoy entre Guayaquil City y el equipo del
0: Leones.
2: De Leones. Y para mañana vamos a entregar las entradas para... y también podemos sortear las entradas para el partido del equipo de Piratas contra San Antonio Golf.
0: Ya, entonces los ganadores, ¿no? Digamos, los ganadores son... Primero era Humberto Revelo, no me equivoco. También era el muchacho... Bueno, el papá llamó el del chiquito.
2: El del chiquito, Derek. Sí, y a mí me escribió otra persona.
1: Espinosa, debe ser.
2: Espinosa,
1: Espinosa.
0: Espinosa, ¿no? ¿Verdad? El joven.
1: El apellido es Espinosa, el nombre es
0: el joven.
2: Sí, ya les vamos a enviar sus, en estos momentos, sus entradas, ¿no?
0: Digitales, por si acaso.
2: Digitales, claro. Sí. Más tarde vamos a estar sorteando para el partido de, ya en lo que tiene que ver al básquet.
0: Así es, entonces, cuando son las...
1: 8:40.
0: Eso.
1: Y...
3: 8:40.
0: 8:39
3: tengo.
0: Ah, vamos,
1: póngase
0: de acuerdo.
1: Igual es su reloj, por favor.
0: El Robinson tiene el ahora. Exactamente.
2: Me faltan 20 minutos para las 9 y un minuto.
0: Allá, entonces es hora de irnos a la pausa.
2: Sí.
0: Nos vamos al éxito.
1: Así es, ahorita.
0: Vamos, ya volvemos. Hasta luego. No se desconecte.

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0: Cante, abuelito, cante.
1: Sobreviviendo.
0: No, no es esa.
1: ¿Qué canción es?
0: Cogemos todos.
1: ¿Cuajemos? ¿Cuajemos? ¿O cómo, cómo?
0: Escuche, escuche. Cogemos todos.
2: Si nos organizamos, cogemos todos. Me suena más a una barra de fútbol, ¿no?
0: Parece, ¿no?
2: Sí, ¿verdad?
0: Parece,
2: sí, ¿no? Está bien eso. Tiene ritmo, tiene esa... ese. Me suena más a una barra de fútbol, ¿no?
0: Parece, ¿no?
2: Sí, ¿verdad?
0: Parece,
2: sí,
0: ¿no?
2: Está bien eso.

0: ¿cómo se dice? La música de una canción que dice Sobreviviendo.
1: Algo así también.
0: Tiene. Sobreviviendo. Sobre esta tierra. Esa es. Y hablando de fútbol, ayer hubo una fecha más de la Liga Pro, ¿no?
2: Así es, Manta empató 1-1 con su equipo Liga Deportiva Universitaria.
0: Bueno, vamos a la pausa, ya volvemos.
2: ¿Cómo? Hubo problemas en ese partido. A ¿en Liga serio? Le anularon un gol aparentemente legítimo. O sea, empató Liga de Quito con el Manta. Pero
3: nos contagiamos del Mundial.
2: Sí. Justamente le estaban criticando al VAR porque le anularon un gol a Liga, que era legalmente, aparentemente.
0: ¿Y qué más? ¿Quién más jugó ayer? Y tengo entendido que Macará también.
2: Macará, así es, el día de ayer Macará goleó también. Ganó, gustó y goleó. Ganó 3-1. Vamos a ver por aquí. Macará 3-0 al Técnico Universitario. 3-0.
0: No, Macará de Cuenca.
2: Ah, no, al Deportivo Cuenca.
0: Vamos, vamos. Se ha ido Ambato en vez de irse a Cuenca.
2: Macará 3, Deportivo Cuenca 0. Independiente del Valle 3, Técnico Universitario 0.
0: No hay quien agarre a Independiente del Valle.
2: A este no.
0: Está dando cátedra de buen fútbol, de buena dirigencia, de todo.
2: Sí, de hecho ya estaban saliendo críticas en contra del sistema del campeonato, porque decía uno de los dirigentes deportivos que cómo es posible que un campeonato ya en agosto ya se define, porque el campeonato ahorita Independiente tiene 52 puntos, es primero. Segundo es Universidad Católica con 35.
0: Es que ganó.
3: ¿Y quién les manda a ser tan malos y que Independiente esté en su mejor momento?
2: Claro, por supuesto. Entonces estaban viendo la modalidad de cambiar el campeonato, mejorar el nivel y todo eso, pero ya no depende.
0: Pero y para mí es obvio, estuvimos mundializados, se paró casi mes y medio. Es obvio que se va a extender hasta, qué sé yo, el septiembre el campeonato, pues, es obvio.
2: Sí, pero para septiembre ya vamos a tener casi campeón, porque ahorita Independiente, salvo una hecatombe, va a perder el título.
3: Pero no le podemos quitar el mérito, o sea, han hecho buenos partidos.
2: Y otra cosa que también decía, mientras todos los equipos están pasando por una grave crisis financiera, falta de pagos, falta de sueldo y todo eso, Independiente es una máquina de dinero.
0: Claro, claro. Imagínese cuántas presas de pollo venderá, pues al día, entonces.
3: Es que están haciendo bien.
0: Creo que es la franquicia.
2: Claro, son dueños. Michel Deller es el dueño de la franquicia de KFC en Ecuador, dueño de un centro comercial de acá que compró hace poco.
0: Vean nomás.
2: El que está al frente del parque que vendieron.
0: Ese
2: es del grupo Independiente del Valle.
0: Hablamos de cuál, del que tiene nombre de santo o el de aladito.
2: ¿Cuál?
0: Al frente del que vendieron acá el camino Pilán.
2: Sí, al frentecito.
0: Al frente, ¿cuál? Ahí queda una farmacia, queda una verdulería.
2: Todo eso.
0: Solo falta que compre un chongo y se acabó.
3: Pero según lo que decía nuestro compañero Robinson, que quieren alargar o quieren cambiar, ya se parecen a los de Argentina. Hoy leía una noticia que están recogiendo firmas para que se repita el partido de la final.
2: Eso es inaudito, o sea, también.
3: Espero que sea fake news, ya el colmo.
0: ¿Cómo que espero que qué?
3: Fake news. Noticia falsa.
2: ¡Ah! Eso es, claro.
0: Hábleme
2: eso es más falso que amor de suegra.
0: Sí. Vea, sinceramente, si eso pasa, entonces también no. Ecuador, organicémonos y recojamos firmas para que se dé otra vez el partido contra México.
3: Exacto. ¡Claro!
2: Y a propósito de recoger firmas, por ahí estaban recogiendo firmas para decirle a su papá chao, no ve, pero
3: mi papá, no
0: ¿qué más? Mi papá, ¿qué va? ¿Cómo se va a irse? Mi papá nunca.
2: Pero salió y dijeron, no señor, esas firmas no se pueden recoger. Ah,
0: pero hablando, ¿de qué papá me está hablando? ¿De quién?
3: Del papá de todos.
2: El papá de los pollitos.
3: El papá de los pollitos.
0: No, es que mi papá Marco Polanco, ¿qué se va? Eso no se va. Y se va con unas dos. Eso sí.
3: Y se va bien puesto.
0: Ay. Digan nomás.
2: No. ¿Cómo saben decir calle?

0: calle, vienen y nos censuran.
1: Nah, es cierto. Entonces, ¿cómo dirían por ahí? ¡No creo! No, esperemos que no. ¿Qué más? A ver, decía pues, a ver, hoy juega, ¿no? Tenemos
0: un partido. Ah, sí, por aquí tenemos. Hoy juega nuestro equipo Leones Guayaquil City a las 16:30.
2: Leones. Oiga, ahorita que dicen Leones, sí, tengo un audio, abuelito.
3: Vamos.
2: Yo les tengo un audio, vamos a escucharlo, ¿ok?
1: Vamos.
2: A ver, ¿dónde está el audio? A ver, soltemos y dice.
4: Buenos días, mi don Justo. Saluda a Olmer Andrango, papá de Derek. Muy agradecido por el premio que le ha obsequiado a mi hijo. Y estamos listos para ir a apoyar a Leones, que hoy va a ser un triunfo sumamente importante. Mi hijo es fanático del club, entonces. Y más que todo le di la sorpresa que yo llegué ayer por la tarde. Y emocionado, ¿no? Súper emocionado de haberse ganado y más que todo una alegría que él siente de que puede ir a ver a su equipo. Y le comentaba que era gracias a ustedes. Un bendecido día y éxitos a todos los que conforman este equipo de trabajo en Soy FM, la mejor estación de aquí de Ecuador.
3: Ya, gracias.
4: No puedo decir nada porque es a nivel nacional. Si se pudiera ver en todo el país, pues fuera una de las mejores emisoras.
0: Y para allá vamos, ¿no?
1: Para allá vamos,
0: a nivel nacional.
1: Eso sí, pero bueno, gracias por esas palabras.
0: ¡Producción!
1: ¡Producción! ¿Qué pasa con esas antenas? Para llegar al del Carche al Macará, como dice.
0: Totalmente, Placa. Así es.
1: Gracias.
0: Ahora estamos en tres, ¿no? En la 105.7 en Santo Domingo, la 104.1 en Carche y el sur de Colombia y aquí en la 93.1.
1: Así es, bueno, muchas gracias, Olme, por esas palabritas. Que disfrute su entrada, que disfrute junto a su hijo este gran partido. ¿Y cuál es su pálpito?
0: Ya, antes de eso, ya les enviamos las entradas a David Alexandre Espinosa Vázquez, uno de los ganadores, y al señor Humberto Revelo.
1: Así
0: ya.
1: Es, gracias.
0: Ellos ya tienen la entrada para el partido de hoy.
1: ¿Y cuál es
0: me
1: su pálpito?
0: Me decía don Humberto.
1: ¿Pero cuál es su pálpito?
0: Que querían ir a ver a Guayaquil porque ahí está el Quito Díaz, Damián Díaz.
1: Así es.
0: Es una de las figuras del Guayaquil.
3: Ay, bueno, cómo te extrañamos, Quito Díaz.
0: Sí.
3: Es que a mí me dolió cómo salió y lo que hicieron, pero bueno, no vamos a la polémica.
1: Vamos. A ver. Usted, yo tengo entendido que usted es con el único que se pelea es con el psicólogo. Aquí no venga a pelear.
3: Ya, lo siento. Vamos a guardar la compostura.
1: ¡Ayúdale, Freud!
0: Cierto que usted es barcelonista, ¿no? Me olvidaba, ese pequeño detalle
1: como el Barcelona. ¿Qué pasó con el Barcelona? A ver, dígame, ya le quiero ver.
3: No, mejor no tapemos el tema.
0: Para mí Leones gana 1-0.
3: Sí, exacto, eso. ¿Sí? Vamos a apoyar a Leones de ahora en adelante, ya. Leones. Vamos a aprendernos una barra de Leones.
1: Leones. Por si acaso, ¿no? ¿Son las qué horas, Alexito?
2: Son las 9 en punto, bolito, con 30 segundos.
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1: Por favor.
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1: ¡Chico! ¡Buenos días, don Bolívar! ¡Buenos días! Buenos días también, a propósito, ¿no? Un saludito también a nuestra capitana, a la señora Catita Sandoval, y al Uber, don Alfredo Carrillo. ¡Buenos días!
3: Con mucho cariño, buenos días.

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1: ¿Qué horas son, DJ Alex? ¿Qué horas?
2: Las 9:02:50.
1: A estas horas, ¿nos vamos a dónde, Jovita? ¿A dónde nos vamos?
0: Nos vamos juntos hacia el progreso. Eso. 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
3: Ahora, con ese billete me puedo ir donde la belga.
1: Ah, no, puede echarse unas dos también.
2: Abuelita, de contestando, por favor, tiene una llamada usted.
1: A ver, llamada, a ver, ¿dónde está? A ver, y dice, a ver.
0: Ay, sí.
1: A ver, sí. ¿Qué hago? Ahí está, ahí, aló. A ver, ahí. ¿Cómo está, Luchito?
4: Aquí estamos muy bien, gracias a Dios, estamos laborando aquí.
1: A ver, buenos días, ¿puede decirnos en qué empresa trabaja o para quién trabaja? ¿O es solamente o vende su cuerpo? ¿Qué hace usted?
4: No, aquí trabajamos en la transportación urbana.
1: Ah, ya.
4: Recorriendo todo Santo Domingo. En la compañía Transmetro Unidad 8-3.
1: Allá, entonces, a ver si de pronto están oyendo, hace el volumen para saludar a todos sus pasajeros. Buenos días, señores, buenos días, les saluda el vuelo en Soy FM.
4: Ya, pues, don Justo, muy agradecido por ese saludo. Aquí le escuchamos todos los días desde que arrancamos motores.
1: Oyendo tonteras usted.
4: Nada de trabajo.
1: Oyendo tonteras usted, ¿qué es?
4: No, pues sí, solo 2 horitas nomás, hasta las 11 nomás, y ya se pone bueno de ahí en adelante.
1: ¿Eh, no ve? Listo, Luchito, ¿algún saludo para alguien de su familia? ¿Para de pronto su esposa, sus hijos, su moza? ¿Para quién?
4: Para mi familia también paso escuchando ya por aquí, me van dejando el desayuno, todo eso. ¿Y
1: qué desayunó por allá en Santo Domingo?
4: Claro, ya le vine a dejar a uno el desayunito, ya la quepa.
1: Pero comente, ¿qué desayunó? ¿Qué les llevaron? ¿Un tigrillo, un majadito?
4: Un boloncito con un estofado de pollito.
0: Sí, ¡bien puesto!
1: Vea. ¿Y ese bolón es cabeza de niño?
4: Aquí siempre se utiliza bastante el verde por aquí.
1: Pero eso digo, ¿también le conocen el bolón que usted come? ¿Le conocen como cabeza de niño o no es cabeza de niño?
4: No, aquí normalito.
5: Ya nos exhibiste.
4: Si se escucha eso, que es un tremendo bolonzazo.
1: Claro, sí, Luchito. ¿Ahorita en qué línea está? O sea, ¿en qué ruta, digamos?
4: Ahorita estamos terminal a Chihuilpe, casi a la entrada de Santo Domingo.
1: Ah, ya, vea, bueno. Conduzca con mucho cuidado, Luchito, y por favor, le esperan en casa, ¿no?
4: No, tranquilo, aquí toca tener harta precaución aquí.
1: Ah, ya, me alegro mucho y espero que Dios le bendiga solamente por llevar a pasajeros y por escuchar Soy FM.
4: Aquí también un saludo. saludito para todos los compañeritos que conformamos la Transmetro.
1: Transmetro.
4: La compañía Transmetro.
1: ¿Y cuándo llegan a metro y medio?
4: La unidad
1: 83 de Transmetro. ¿Y cuándo van a hacer metro y medio?
4: No. Ahí nomás se queda ya. Ya no crece más.
1: Bueno, entonces saludos a la empresa Trans 100 centímetros. Ah, perdón, metro. Listo, Luchito. Dios le pague por la sintonía. Sigue en compañía de Soy FM 105.7 allá en Santo Domingo. No, Dios le pague. Gracias. Y cuídese. Vaya tranquilo. Dios le bendiga.
4: Listo, listo, buena programación, bendiciones.
1: Ya listo, o sea, gracias Luchito, uy, Dios le pague, ¿qué les pareció? Vean, nos escuchan en Santo Domingo.
0: Gracias Yomita por esa llamada tan, nos den el alma al corazón y nos da ganas de seguir adelante.
1: Vean, llegamos a Santo Domingo.
3: ¡Producción!
1: ¿Qué pasó?
3: ¿Cuándo nos vamos?
1: Va a tocar, yo voy a hacer un programa desde allá. Y producción nos ofreció, por si acaso, ¿no?
0: Ya,
1: producción.
0: Nos vamos.
2: Abuelito, ¿usted quiere irse allá por qué razón?
1: Ah, yo de pronto por irme... Me da ganas, allá dicen que venden unos maitos, o sea, un plato típico que es muy bueno. Me gustaría volver a probar ese plato típico, ¿sí?, de allá de Santo Domingo.
2: Ya decía yo, el abuelito quiere irse por algo.
1: Es de ley.
3: Hay
1: de
3: que
1: ley
3: reservar el vuelo.
1: Ya claro, estamos en el vuelo. Simplemente nos vamos.
0: Hacemos escala en Santo Domingo.
1: Eso sí, en escala sí hacemos. Eso.
3: Vamos a Tulcán, cogemos el avión y bajamos a Santo Domingo.
1: Claro, nos vamos.
2: Así nos toca hacer, nos vamos a Tulcán a hacer el programa ya y de ahí bajamos a Santo Domingo.
1: Claro, cogemos, nos vamos de aquí a Loja, cogemos el avión y nos vamos para Tulcán.
0: Sálgale que salga.
1: ¿Qué horas son? ¿Qué horas tenemos?
2: Las 9:08:30.
1: A ver, y por aquí hay una adivinanza que hizo DJ Alex. No sé si nos comparte también. Claro, Yomita.
0: A ver, dice la adivinanza, dice así.
1: A ver.
0: Soy redondita y colorada.
1: Ay, ay, espera. Déjeme imaginar.
0: Imagínense.
1: A ver.
0: Soy redondita y colorada.
1: Eso, pero a ver, hable con vos, que venga.
0: Soy redondita y colorada.
1: Ay, ay, ay.
0: Y doy un dulce mordisco.
1: ¡Uy!
0: Tengo una hojita verde y un solo huesito.
1: Oh, no, ya cambié.
5: Ya nos exhibiste.
1: Claro, no, ya me confundí, ¿no? Que es redondita y colorada y tiene un hueso. No, por ahí.
0: Ha sido con sorpresa.
1: A ver, por ahí me confundí.
0: Bueno, en conclusión, ¿quién soy?
1: Soy redondita y colorada y doy
0: un dulce mordisco. Tengo una hojita verde y un solo huesito.
1: ¿Quién soy?
5: Unos minutos más tarde.
1: Más tarde.
0: Bueno, envíenos sus respuestas al 098-643-1022.
1: Así es, bueno, entonces a ver, ya mismo ¿no?, a la siguiente pausa. Pero mientras tanto, Robinson nos tenía algo importante, que ¿de qué se celebra el día de hoy?
3: Hoy es el Día Internacional de la Ballena.
1: De la ballena, bueno.
3: Hoy se conmemora esa fecha en honor justamente a una fundación que trabaja en beneficio en la protección de estos dos animales, cetáceos.
1: Ah, ya, cetáceos y mamíferos, pues no, los dos son mamíferos, las ballenas y los delfines son mamíferos. O sea, más claro, ya va, para que conozcan también nuestros amigos oyentes, deben saber, bueno, yo sé que son más inteligentes que nosotros, ¿no? A lo menos que más inteligentes que yo sí son nuestros oyentes, ¿no?
3: Eso dicen del delfín.
1: La ballena también es mamífero. Por sí, si acaso, por si
3: pero
1: acaso.
3: ¿Pero es inteligente?
1: También.
0: Sí.
1: También, mucho más que yo son, por si acaso, ¿no? La ballena, el cetáceo, pertenece a esa especie y también son mamíferos del delfín y la ballena porque nacen del vientre de la mamá, digamos así, y se alimentan amamantándose con la leche de la mamá. Son mamíferos, vean.
0: ¿Y de qué? Los bebés, o sea, crías.
1: Los delfines, los delfincitos.
0: Los delfincitos chiquitos. No, sus crías son ballenatos. Se les dice ballenatos.
1: ¡Ay, hombre!
0: Sí.
1: ¡Ay, hombre! ¿Cómo es que dicen?
0: Ballenatos.
1: ¡Ay, hombre!
3: Y a propósito de ballenatos,
1: ¡ay, hombre!
0: Exacto. A propósito de ballenatos, vamos a tener, exacto. Vamos a tener un concierto.
1: ¿De qué?
3: De vallenato.
1: ¡Ayúdame!
3: ¡Vallenato!
1: ¡Ayúdame!
3: En el Teatro Gran Colombia, entiendo.
1: ¡Ayúdame!
2: Así es, el 7 de agosto.
0: El día de mañana tenemos una entrevista para promocionar el...
1: ¿Con quién?
0: Ya le veo. Déjeme.
2: Del cartel del vallenato.
1: ¡Ayúdame! Bueno, entonces, tenemos esta gran sorpresa, también tenemos este gran concierto, este gran evento, el día 7 de agosto, me dicen.
2: 7 de agosto, abuelito.
1: 7 de agosto, en el Teatro Gran Colombia, unos vallenatos, pero, vea, ¡ayome!
3: ¿Y unas vallenatas?
1: Van a llegar unas vallenatas también.
3: Ay, papito, yo solo quiero mucho.
1: Entonces, hágale pues, mijo.
3: Bueno, ¿cómo es que dice Karol G?
2: Papacito.
1: Entonces, ¿qué, mi hijo, su merced? ¿Qué es que?
3: Pero
1: que
3: ojo, no. Justo con Manuela.
1: Ah, no, no, ahorita no está oyendo, está cambiando el agua a los cuyes. Entonces, ya. A las 9:30 empieza a escuchar.
3: Ya, pero ¿sí lo va a dejar ir al concierto?
1: Claro, si me voy con ustedes, pues Robinson y yo.
0: Claro, tenemos que estar ahí, en primera fila.
1: Pero invítele al doctor usted para que no peleen.
0: Todavía está.
1: Dudo.
3: ¿Cómo es ese?
0: Ve, ustedes están haciendo de polémica. Yo ya guardé mi compostura y dije no.
1: ¿Qué horas son, diseñadores?
2: Las 9:01:03.
1: Entonces, vámonos a la pausa. Vamos. Y ya volvemos.
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0: Buenos días, son las 9 con cuánto, DJ Alex.
1: Las 9 y 27 ya, con 30 segundos.
0: Ya estamos en TikTok de Soy FM.
1: En TikTok ya estamos de Radio Soy FM.
0: Eso, y estamos también en TikTok a través de DJ Polanco. Lo prometido es deuda, tenemos un invitadísimo. Por favor, asiente lo suyo por ahí. Acaba de llegar, ¡Eso! ¡Buenos días, buenos días! Estamos en el aire. ¡Buenos días, ingeniero! ¿Cómo le va?
2: Buenos días, bien, gracias. Aquí, gustoso.
0: ¡Buenos días, ingeniero! ¿Cómo le va?
2: Bien,
0: gracias. ¡Ni de crees! A ver, ahí sí, ahí estamos, ya. Ahora sí, buenos días. Repitamos el saludo porque estábamos con fallas técnicas. El DJ Alex no sabe dónde mete el dedo.
2: Muy buenos días, gracias por la invitación. Aquí extrañándole, don Justo, a los tiempos.
0: ¿Por qué? ¿Extrañándome? ¡No! Ahí le dejo con la subcapitana.
3: Muy buenos días.
2: ¿Qué tal? ¿Cómo le va?
4: Bien, bien.
1: Nos acercamos un poquito más al micrófono.
4: Porque me siento pequeño al lado de él.
0: Ah.
2: Uno
4: 86
2: medía.
4: Uno
2: va allá para abajo,
4: creo. No,
2: no,
4: para abajo.
2: En el colegio yo medía 1.87 la última vez ya.
3: Claro.
2: Y la última vez ya 1.85 creo que estaba ya.
0: No creo.
2: Sí.
0: No creo.
2: O sea, el peso de la vida.
0: Así, debe ser. Ingeniero.
4: ¿Y el peso de los kilos de?
2: Sí, sí.
4: ¿También?
2: ¿Cuánto estamos? 87, 88 kilos.
0: Ah, ve, 88
4: kilos.
2: En alguna ocasión llegué a 104, creo. Ahí no. Mi esposita me puso a dieta.
0: 104.1.
3: Exacto.
2: La de lagarto me puso a hacer. La de lagarto.
0: Ya. Yo ahorita quiero saber cuál es esa.
3: No. Tengo miedo preguntar.
4: ¿Cuál es esa, don Justo?
0: No, ¿sabes? Manuela. Ahí tiene que preguntarle al doctor Suaz Navas de ella para que le indique.
2: Eso.
0: Entonces, no. Como les decíamos, tenemos el invitado especial, el ingeniero Álvaro Castillo.
3: Álvaro Daniel Castillo Monje.
0: Así es.
2: Presente, como en el colegio. Presente, querida profesora.
4: ¿De qué colegio se graduó usted, Inge?
2: ¿Perdón?
4: ¿De qué colegio se graduó?
2: San Francisco.
0: Pancho.
3: Pancho. De corazón.
2: Sí. 6 años ahí.
4: O sea, sí, usted también era de las broncas con el Sánchez.
2: Ah, pues.
0: Con el Teodoro, es más.
2: Sí,
3: Sánchez.
2: En el Coliseo, en el básquet. Como yo siempre estaba jugando básquet, no entraba mucho a los puñetes. Cuando alguna vez me lesioné. Y ya estuve en la barra, ahí sí, fue una campal con el Teodoro Gómez, frente a la Casa de la Cultura.
0: Ah, ya, ahí sí, ahí sí, a la vueltica nomás del Coliseo.
2: Pero
0: ¿no?
2: Yo digo, esas broncas eran, entre comillas, sanas, porque era uno contra uno, puñete y patada,
3: eran
2: nada
3: legales,
2: más.
3: Exacto,
2: o sea, no es que estemos auspiciando los puñetes, pero después yo cuando ya mi hermano estaba en primer, segundo curso.
0: Ah, ¿tiene un hermano?
2: Sí, tenía yo un hermano, Pablo Alejandro, que falleció.
0: Ah, qué claro. Pena, perdón, disculpe.
2: Tranquilo, y ahí cuando él ya estaba también en el básquet, ahí ya empezaron a sacar cuchillos, manoplas, cadenas. Se perdió ya la esencia del post partido.
3: Se perdieron las buenas costumbres.
4: Sí, cuando llegaba a casa, ¿llegaba golpeado?
2: No, es que yo participé solo un par de ocasiones, porque siempre los jugadores nos quedábamos en la cancha o veíamos otro partido y ya las barras se iban. Pues no, era barra contra barra.
0: Así es,
2: claro. Y claro, era dos cursos del San Francisco contra cuatro del Teodoro, pero el Teodoro eran 500 contra 40.
0: Exacto.
2: Pero yo digo, era parte de, porque sí. Era, y el, ¿cómo era? El Teodoro es un colegio que se hace respetar, por lo tanto, calladitos, que les vamos a pegar.
0: Ya le cambió la valla al ingeniero, no era así.
3: Que ponerle.
2: Sí, y de ahí los inspectores intervenían. Recién había un inspector del Teodoro que me salvó prácticamente la vida, que se graduó, no me acuerdo el nombre. Lo vi en un video tocando la campana.
0: Ah, el cuarto de pollo.
2: Eso,
4: el Nelson
2: sí. Sí. Yo estaba caminando y claro, ahí sí me rodearon como 50 del Teodoro. Íbamos 1-1, ya no podíamos. Y él me cogió, me metió en un taxi.
0: ¿Ah, sí?
2: Sí. con una novia que tenía y me metió y se fue.
4: Entonces, y se llevó a la novia. Pero
2: claro.
0: No, yo. No, la licenciada Nelson Montenegro.
2: Sí, completamente. Que, me salvó la vida.
0: El puestito de policía, recién se jubiló, digamos.
2: Sí, así le vi. Tocaba la campanita.
0: La campana.
2: Así le vi.
0: Ícono del Teodoro Gómez. Sí, completamente. También otro ícono. Bueno, yo sé que se graduó en el San Francisco, pero acordándome del Teodoro, otro es el Pecoso Bolaños.
2: Así es.
0: Mauricio Bolaños y también otro, el licenciado Rosero, el Tuco Rosero que es.
2: Claro.
0: ¿Y usted, su inspector, cuál era?
2: El licenciado Pérez.
0: ¿Pérez?
2: Claro, el culoncito Pérez.
3: Con mucho cariño.
0: Con mucho cariño.
2: El licenciado Luis Yepes también. Hugo Pérez, Hugo Luis Pérez. Yepes, Marco Loza.
4: Marco Loza.
0: Uno de eso, claro. de cuando se está en el colegio, es una etapa inolvidable.
2: Sí, completamente. Es una etapa, 6 años, donde se forman verdaderas amistades que duran para toda la vida. El contacto con los profesores, el deporte. Yo fui abanderado también del San Francisco, el estudio.
0: ¿De qué? ¿De qué?
2: El pabellón nacional.
0: ¡Ah,
2: ¿sí?
0: caramba!
2: Ahí pudimos... Pudimos complementar siempre el deporte. Era parte de la orquesta. Tocaba el saxofón.
0: Usted completo. No estuvo en la banda de guerra.
2: También, sí. Ahí tocábamos el saxo, pero formamos la orquesta durante el cuarto, quinto y sexto. Aquí me acuerdo, aquí las kermés, aquí al frente nomás de las chivitas. Las chicas gritaban por los chicos.
0: ¿Y usted, en las belemitas también. ¿En el tiempo que era solo varones o ya era mixto?
2: Solo varones. Claro, ahí nos tenían recluidos.
0: Claro.
2: Salíamos al mundo.
3: Las hormonas encerradas ahí.
0: Juguémonos, vamos al Oviedo de Pasto,
2: claro,
0: Aicito,
2: Oviedo,
0: ¿no?
2: Lindas épocas.
0: O sea, nos iban donde las conejas.
2: Todo sano, todo visitábamos.
0: Ah, sí. Se iban donde las conejas. Después se subía a las muestras. Bajábamos a las chivas. A las belenmudas.
2: En esa época, el tontódromo.
0: Sin ofender, no. Exacto. El tontódromo de la Bolívar.
2: Imagínese que en la esquina del
0: sin
2: Guay.
0: Sin ofender, por si acaso. No estamos ofendiendo, solamente recordando,
2: sí,
0: por favor.
2: En la esquina del Guay pusieron unas púas.
0: Exacto.
2: Porque todo el mundo se sentaba ahí, ¿no es cierto? Entonces ya creo que los dueños dijeron ya nomás.
3: Nos cansamos.
0: Sí. Es que era el punto de unión de todos los
2: colegios.
0: O si no, ya estaban copados un poquito más arriba, pero nunca llegábamos al municipio. Llegaban al municipio.
2: Sí, no,
0: era
2: Guay para arriba. Y la camaradería que había. Yo hablo del básquet. Siempre en la cancha podíamos hacer cualquier cosa, pero con los amigos del Sánchez, del Teodoro, siempre nos llevábamos bien porque nos encontrábamos en la selección de Imbabura, por ejemplo, representando a Imbabura. Entonces, entre jugadores no había mayor lío.
0: ¿Se acuerda de algún compañero?
2: Los hermanos Lara, por ejemplo.
0: Lara.
2: Mayores a mí, yo jugué con Tito, no jugué en la selección, pero con Omar
0: habla,
2: sí.
0: ¿Habla de Olves Lara de pronto?
2: No, de Tito Lara y de Omar Lara.
4: Omar.
2: Omar, yo con él sí compartí. ¿Quién más? Del Teodoro Gómez, David Larrea también, mayores a mí. Yo siempre jugué en la selección, por ejemplo, sub-16, teniendo 14 años.
0: Ah, ya.
2: Siempre estaba adelantado.
0: Ah, ya, vea. Era precoz.
2: Por eso me casé a los 21 también, rapidito.
4: Definitivamente, Inge, donde hay historia y futuro.
2: Sí, completamente. Y vivir la historia, uno es parte de la historia. A mis hijos me saben decir, papá, ¿qué hacemos con las situaciones malas que nos suceden en la vida? Mi hijo, sobresal, aprende.
0: Obstáculos.
2: Porque lo que somos hoy somos el resultado de lo bueno y de lo malo que ha pasado en
0: la vida.
2: Obvio,
0: pues
2: decisiones, claro.
0: Por algo nos pone Dios obstáculos en nuestro camino para poder superarlos y nos recompensa.
2: Correcto,
0: luego, ¿verdad?
2: Y pruebas que nosotros podemos soportar.
0: Claro.
2: Así que sí, donde hay historia construimos futuro.
0: Su primer enamoramiento.
2: Híjole. Así de veras.
0: Ya de veras. Corten las cámaras.
2: Corte.
0: Eso que no se filme, que no salga al aire.
2: Estoy con mi anillo.
0: Acá nomás. Esto que no salga de Sudamérica, por favor.
2: Por favor. Ya conscientemente de mi esposa. Yo me enamoré de ella a los 19.
0: Bueno, el vacile que decíamos.
2: Ah, sí, sí, hay unos 3 o 4 por ahí.
0: Ay, ay, ay.
3: No, lo que pasa es que a Don Justo le gusta armar polémica.
2: Sí, justo. Pero está bien, está bien.
0: Estamos hablando de amor de adolescente. Yo creo que todos aquí, todos. Creo que nos picó esas maripositas, ese bichito del enamoramiento adolescente, ¿no? Yo creo
2: ilusión,
0: que exactamente esta palabra. palabra. ¿Y fue algún colegio, alguien de algún colegio en especial de aquí?
2: Varios. Colegio Ibarra, Belenitas, Lidia Sevilla.
0: Ay, ay, ay. Pensionado, las muestras, las conejas.
2: Es que, claro, para llegar a la maravillosa mujer que tengo ahora de esposa, pues había que primero ir.
0: Probar. ¿En qué colegio estaba ella?
2: Lidia Sevilla.
0: No. Lidia Sevilla,
2: estaba ubicado al lado de la esquina del Coco. En esa época.
0: Ahí.
2: Entonces yo en San Francisco. Claro, doña Consuelita, eterna maestra ahí del Ñucanchi y también del Lidia Sevilla.
0: Allá, además de básquet, ¿qué practica?
2: Fútbol, yo estuve en la escuela Juan Diego y ahí con Pedrito Carlos Ama, este gran entrenador de fútbol, jugué desde primer grado hasta cuarto grado fútbol, solo fútbol. Cuando me cambié a la unidad educativa La Victoria en La Puse, ahí la árbitro Lucy Espinosa.
4: Lucy Espinosa.
2: Ella me dijo, ¿juegas básquet? Yo medía 1.82 cuando tenía 12 años.
0: ¿1.82?
2: Sí. Me pegué una estirada. Sí, esa era.
0: Ha sido chahualquero. Sí.
2: El licenciado Fernando Montes de Oca me decía, langarote.
0: Chahualquero. Ha sido talanquera del peaje.
2: Y yo no jugaba básquet. Mi papá, basquetbolista toda la vida, me decía, oye, no, ese deporte más feo. Decía yo, fútbol. Y la Lucy me tenía lanzando tiros libres todos los recreos. Y yo ya empecé a odiar un rato a la Lucy y al...
0: Hoy ya, la Lucy dice.
2: y al básquet. Pero ya después ya me gustó, ya vi, yo ganchaba pues en aros de minibásquet. Entonces era la estrella.
0: Con ese poste alzando la mano. No,
2: claro, entonces dije, dice, por aquí es.
0: Ingeniero, yo a básquet dice, saludo a Alvarito y a su querida esposa, Jadi.
2: Sí, gracias a la Jadi. Ella tuvo, siempre me acompaña, hoy me mandó con guardaespaldas.
0: Un saludo. ¿Guardaespaldas son?
2: Sí.
0: ¿Los cuatro?
2: Los cuatro son guardaespaldas.
0: Sí, ay, ay, ay. ¿Y quién cuida la retaguardia?
2: Uno mismo. El otro día le preguntaba a mi esposo, ¿usted es celosa? Dice, no, yo confío en mi marido, porque ahora como está metido de precandidato, recibe y da muchas que da lindo.
0: ¡Ay, ay,
4: ay! Ya, y justamente iba para allá, metido en el básquet, en todo eso, y después metido en...
0: Saludos, ingeniero, de parte de Luis Pilataxi, mándame por acá también.
2: Un fuerte abrazo, Luchito. Desde el colegio, yo fui presidente del Consejo Estudiantil en quinto curso, y después la ley me lo prohibió y no pude reelegirme.
0: ¿En serio?
2: Fui vicepresidente, pero...
0: No. Bueno, me alegro mucho que haya tenido esa participación, porque yo, sinceramente, 3 años en quinto curso, porque año que me gustaba, año que me repetía.
2: Bien, está bien, claro. Ya salió experto en
0: claro,
2: quinto curso.
0: Sí, para pasar de curso, para subir, pasar de curso, me tuvieron que poner dinamita a la pared y pude pasar. Si no, hay mismo.
2: Químico, físico.
0: Químico. Del QB2. Del QB2 del Teodoro Gómez.
4: Ni de creer.
0: Con el doctor, o sea, Gerardo Machado.
2: Preparaba las Molotov.
0: De ley, inclusive hasta les dice con tiempo.
4: entonces ustedes del colegio ya tenían esa inclinación de meterse en...
2: Sí. Recién un compañero, Cristian Vivero, me hacía acuerdo y me decía, ¿te acuerdas en primer curso cuando un profesor nos preguntó qué quieren hacer cuando ustedes sean grandes? ¿Qué respondiste? Le digo...
0: Más grande.
2: Le digo, la verdad, no me acuerdo bien qué dije. A ver, ¿qué dije? Tú dijiste, quiero ser presidente del Ecuador.
0: ¡Ay, ay, ay!
2: Y de ahí me acordé. Wow. Y de ahí me acordé. Entonces, yo siempre tuve esa visión política de tratar de ayudar. Mis padres tuvieron una fundación cuando yo era muy chiquitito y estuvimos siempre metidos en esto. Era la Fundación Comunidad Solidaria. Inclusive, hasta en la construcción se metió la fundación. Construimos 200 casas en el retorno de interés social. Entonces, siempre estuvimos vinculados a ese tema.
0: Ya que topamos el tema, ¿no es cierto?
2: A ver, solo porque topamos.
0: De pasadita. Sinceramente, yo quería saber su lado humano, de veras, para que la gente también se vaya entendiendo lo que es el ingeniero Álvaro Castillo Jr. Y sus propuestas, ¿no? Porque primero hay que conocer el lado humano del candidato y después que la gente sepa elegir.
2: Así,
0: ¿no
2: es
0: cierto?
2: Sí. Entonces, al final somos humanos. En diferentes posiciones en la vida, haciendo lo que nos gusta, vamos, lo que queremos.
0: De posiciones, bueno, esa intimidad es muy aparte.
2: Esa sí.
0: Muy aparte. Ay, sí, las llovitas. ¿Por qué se ríe, hija?
3: No, don Justo.
2: Y recién estuve por ahí, por la Ciudadela Municipal, junto al Ensueño.
0: ¡A ver! Que no salga de Sudamérica, por favor. Que no salga de Sudamérica.
2: Pero yo soy usuario con mi esposa.
3: Ay, ya, ya. Ay, ya, entonces lancemos la pauta.
2: Uy, ya. Hay que cobrarle a doña Albita.
3: Con recomendación y todo, tiene que ir completo.
4: Por aquí nos preguntan, dice, el ingeniero no le gustaba el básquet, pero su hija es de Piratas.
2: Claro, mis hijos desde chiquito, desde los dos, básquetbol. Mi hijo el mayor es arquero. Mi hija también representa al pensionado Atahualpa jugando fútbol, pero básquetbol el 90%. Los dos, wow, son Piratas. Empezaron en Felinos, los dos.
0: ¿Ya?
2: Luego pasaron a Piratas, nos quedaba un poco más cerca, participaban un poquito más a nivel nacional los Piratas, y siempre un deportista lo que quiere es participar en campeonatos, ¿no? Hoy, ¿eh? qué dicha que tienen los deportistas, hay campeonatos para los clubes por todo lado. En nuestra época era solo el nacional de interprovinciales y el intercolegial. Por ahí había uno que otro, me acuerdo yo, jugaba para el Club Alianza, básquet, hubo un ahí me dieron un tortazo en la nariz, me partieron, me cortaron el lagrimal.
0: Ay, ay, ay.
2: Y es que yo tenía 16 años, jugaba con los de 22, 24.
0: Ah,
2: era flaquín.
0: Claro, ahí
4: era el juvenil.
0: Les trajeron la meretriz, en otras palabras.
2: ¿Qué digo?
0: Yo no dije nada.
2: Y a mí me dijeron, tienes invitación de Radio Soy. ¿Y con quién voy? Con Don Justo. Ya, me jodí.
0: Bueno, ingeniero, a ver.
4: ¿De qué equipo es, a propósito?
2: ¿De qué equipo? ¿De qué? De
4: fútbol.
2: De fútbol. Yo soy amarillo.
0: A ver, bueno,
4: vamos,
0: costamos a la entrevista.
3: Nos quedamos solo los dos aquí.
2: Pero la siguiente semana, que es Leones Barcelona, mi espíritu.
3: Divididos.
2: Sí, sí,
3: ah,
2: sí.
3: Bueno.
2: Cuando jugó Imbabura Barcelona, yo creo que hace un año o hace dos, literalmente fui con las dos camisetas. Me puse el primer tiempo la del Imbabura y el segundo la amarilla. Y lo peor, que creo que ganó el Barcelona. Me tocó gritar.
0: Otra vez, vamos, ya no. No,
4: ¿ya nos vamos?
0: Esa palabra, no.
3: ¿Qué pasa?
2: ¿Usted era justo de que es nacional?
0: Yo, blanco.
2: Igual que mi padre, el señor alcalde. Yo sé decir, el único defecto que tiene el alcalde es ser de la Liga.
0: Contemos aquí, no va más.
2: Liga y Independiente, dos equipos que los últimos años nos han representado de la mejor manera. Y yo estuve con la fundación nuestra en Sangolquí, qué complejo. Del Independiente.
3: Debe ser.
2: Hicimos un concurso, llevamos a unos chicos. Uno de los chicos que juega ahí está ya en las formativas del Independiente.
0: Bueno,
2: pudimos ser ese nexo. Es un chico de aquí de Ibarra y está allá. Que lo manejan como una empresa.
0: Debe ser.
2: El señor Deller y todo su equipo.
0: Y me imagino que ahí los muchachos no pasan hambre, ¿no?
2: No,
0: pollo deben comer ahí.
2: Sí, sí. Todo. Tienen una dieta balanceada. Ahí mismo estudian. Miren el caso de Niño Moy. Él no sufrió, por ejemplo, con temas de inglés. Porque acá les dan materias en inglés, preparándoles para la exportación de jugadores.
0: Debe ser.
2: Espectacular.
4: Una cosa interesante, Inge. Usted le debió pasar lo mismo que a mí. Que usted ingresa y todo el mundo lo saluda.
2: Ah, sí.
4: Usted camina completamente. Y salen y lo saludan.
2: Es como entrar a otro mundo. Y el complejo. Es espectacular. Sí, allá tenemos que llegar con nuestras escuelas deportivas municipales, un complejo. Yo quedé enamorado del complejo del Independiente.
0: Verá, enamorado, dijo. Está viendo la señora esposa.
2: Sí, ¿no? Ella sabe que yo comparto Barcelona.
0: No, cortamos.
2: Ay, andamos mal con Barcelona. Andamos mal.
0: Yo igual digo, con la Liga también estamos mal. Bueno, ingeniero, la verdad. Ya conocimos un poquito de su lado humano, pues adelántanos un poquitito de lo que tiene preparado en la vida política. Un poquitito,
2: bien.
0: ¿No? Déjenos picado.
2: Ok. Como diría Don Justo, solo la puntita.
0: Lo demás
2: de... Se me pega la picardía de Don Justo. Qué barbaridad.
0: Lo demás ya. Listo.
2: Hace poquito semanas fueron las primarias dentro de nuestro movimiento político Avanza. Estamos ya como precandidatos. Hasta la semana anterior había el tiempo límite para hacer alianzas. Nosotros vamos en la alcaldía solos con Avanza. Creemos que estamos formando un muy buen equipo. Tenemos nuestros equipos de concejales. Vamos con el ingeniero Mauricio Larrea, exalcalde del Cantón Ibarra, a la prefectura. Y de aquí esperando el 14 de agosto vamos a hacer las inscripciones. ya de manera oficial como candidatos. Vendrá la etapa de apelaciones, de impugnaciones. Esperaremos a la lista final y de ahí al del 12 al 26 de noviembre la campaña electoral y el 29 de noviembre el día final de todo este periodo.
0: De esta
2: experiencia, sí. Miren, yo he estado junto a mi padre en las 3 de las 4 campañas, siempre de jefe de campaña atrasito. Cosa distinta ha sido ser candidato.
0: Ah, me imagino.
2: Y qué desesperación que todo sea, que funcione como un relojcito.
3: Que todo engrane, claro.
2: Pero uno tiene que dedicarse a ser candidato.
0: Ya no
2: estar atrás en logística, ya no estar atrás mirando si bien, pero a mí yo me desespero.
0: ¿Y cómo se siente así? ¿Bien estresado o algo?
2: He tratado de, feliz. Primero con el apoyo de la familia, siempre están acompañándome, estar muy tranquilo.
0: Entonces ya está.
2: Sí, porque es que esto es una decisión familiar también. Porque
3: claro, porque
2: el
3: todos...
2: tiempo que uno le destina a la política, ¿de quién le resta? De la familia. Cuando uno quiere trabajar, obviamente. Claro, miren, claro. Yo como hijo de político...
0: Sin malas palabras. Sin malas palabras.
2: Qué chispa que tiene don Justo, ¿no? ¿De dónde es usted, don Justo? ¿Aquí?
0: Yo, nacido, alumbrado, parido por allá por el sector de Yaguachi, Parroquia de Esperanza, Cantón Ibarra, provincia de Imbabura, región interandina, o sea, país de esta nación, de aquí mismo, de Ecuador.
2: Bueno. Eso sí. Chispa tiene.
0: Así que,
2: contentos, felices de recorrer otra vez todo el cantón, mirando las realidades. Estamos armando nuestro plan de trabajo, teniendo reuniones casi 4 al día. Es complicado, es
0: no
2: cansado.
0: No es estresante, cansado.
2: No, cansado. Cansado, diría yo, porque no, si es que a un político le estresa escuchar a la gente, pues no se meta a la política. Más bien, es un poquito cansado, nos dormimos 12, 1 de la mañana y a las 7 ya estamos de pie. Pero bueno, eso es lo que nos gusta, como me dijo mi hija el otro día, te metiste a la guerra.
0: Ahora sí,
2: que aguantar. Eso,
0: vamos, echarle pecho.
2: Pecho
0: a las balas, ¿no?
4: En el tema organizativo, ¿les pasó factura? ¿Les complicó usted el hecho de que se adelanten las elecciones?
2: No tanto, porque nuestro aparataje de Avanza, ¿no es cierto? Nuestros comités, la formación política siempre ha estado ahí desde hace muchos años. Entonces, no nos movió un poquito, sí, las ideas, ¿no es cierto? Un poquito de programas y de actividades de campaña, más que todo, pero nos acoplamos rapidito. Si por mí fuera, ojalá adelantaran para agosto.
0: Bueno, en conclusión, ¿son qué horas tenemos de DJ Alex?
1: Tenemos las 9:49.
0: Ya, listo, entonces adelántenos de las muchas obras, ¿no? De las muchas obras que tiene en mente. Dígame tres.
2: Ok.
0: Tres nomás, verá.
2: El mercado Amazonas, tenemos que concluirlo. No podemos pasar al 2031 con otro periodo, sea quien gane el 27-31, tiene que concluir en el mismo sitio o en el sitio que se está iniciando junto al terminal. Ya. Hay que volver a hacer una socialización, hay que buscar dinero. Si no hay dinero en el exterior, cogemos 15 millones cada año durante los 3 primeros para construir en 45 millones del nuevo mercado.
0: Ya, listo.
2: Primero.
3: Concreto, así con números.
0: ¿Cómo es? ¿Este sería la primordial o no la de las tantas?
2: Hay ciertos aspectos en educación, en salud, en cultura.
0: Ya. Primer caso.
2: Pero el mercado, es que venimos hablando ya 20 años. Sí. Y el mercado no da más. O sea, usted entra, yo con mi altura escapo a romperme en los en la frente. Y la higiene, y los comerciantes hacen todo lo posible por tener una buena higiene y todo. Pero ya no da más. Es un punto que no puede pasar.
0: ¿Y su mujer no se siente celosa cuando va al mercado?
2: Es que hay mi amor, claro, mi vida papito. Yo cuando mi mujer me trata mal, digo, ya vengo, me voy a Amazonas, ya vengo. Me voy al Santo Domingo.
0: Exacto,
2: papito. Me voy a la primavera. Mi amor, mi vida, mi cuchicucho.
0: Venga.
3: Bueno, y tenemos mensajitos por acá de nuestros oyentes a través de Facebook, donde dice Álvaro Castillo Monje, nuestro futuro alcalde. Las obras deben continuar, apoyo total.
2: Gracias.
3: Un gran profe, a ver, esto nos dice Adri Garzón, Eli Venegas, un gran profesional para que Ibarra siga con el desarrollo. Ingeniero Álvaro Castillo Monje. Ángela Velasco nos dice, total apoyo a Álvaro Castillo Monje, nuestro futuro alcalde. Fernando Bosmediano, excelente persona el ingeniero Álvaro Castillo Monje, como el alcalde le irá muy bien.
2: Gracias.
3: Michelle Cabascango, escucharte así tal cual usted, para que le conozcan realmente la calidad de ser humano e ibarreño de corazón.
2: Sí, a veces tenemos una imagen de un profesional o de un político que es distinta. Yo así como ustedes me ven, así yo sí, si es que todas mis intervenciones podría estar así relajado como hoy, fuera feliz.
0: La
3: vida sería
0: mejor. Estamos en TikTok de Soy FM, por si acaso, a los amigos de TikTok en Soy FM y TikTok. DJ Polanco.
2: Otro proyecto primordial es del acceso norte. Ya el tráfico entre...
0: ¿Escuché bien? Acceso norte.
2: Acceso norte. Ahora norte. Que su mente cochambrosa le lleve para otro lado, ya no es
0: importante. Yo escuché al norte. Al acceso
2: entre
0: al.
2: El puente de los Molinos y Socapamba. O sea, ya no hay cómo. De aquí a... Ya el tráfico entre...
0: ¿Escuché bien? Acceso norte.
2: Acceso norte. Ahora norte. Que su mente cochambrosa le lleve para otro lado, ya no es importante.
0: Yo escuché al norte. Al acceso al.
2: Entre el puente...

0: 4 carriles.
1: A 4 carriles. Exacto. Y de ahí hasta Socapamba estamos haciendo ya el proyecto macro. Nuestro compromiso es hasta Yaguarcocha. Porque la ventaja mía es que conozco el presupuesto municipal, sé de ingeniería civil, tengo una maestría en administración de empresa, en administración pública, uh-huh, y una maestría en desarrollo local. Y ya estamos presupuestando todas las obras. Claro. Ya sabemos hasta dónde podemos llegar. No voy a
2: valores reales
1: completamente. Entonces, alcanzaremos a hacer la ampliación de la vía, que es la 35, que es responsabilidad del gobierno de central gobierno, y de Panavial. Pero si no lo hacen, tenemos que hacerlo.
0: A partir del puente para...
1: El puente hasta Yaguarcocha, en los 4 años daremos eso. Y de ahí dejaremos listo el estudio para Yaguarcocha, Socapamba.
0: Estamos hablando pasando la aduana.
1: Claro, hasta la entrada de Yaguarcocha. Antes del relleno. Hasta ahí estaríamos, correcto. Y de ahí hasta el relleno, hasta el botadero de basura.
3: Ah, pero lo complicado es llegar hasta Yaguarcocha. ¿Por qué?
1: Sí, expropiación. Sí, llegar ahorita sí es complicadísimo.
0: Pero cuando uno quiere irse al norte, como quiera llegar. Claro.
2: Pone empeño y de que llega. Tenemos un mensajito por acá del que termina en 0713. Dice, buenos días.
0: ¿Dónde es que termina?
2: No, mejor Santiago le dio. Muy buenos días. ¿Se realizará la piscina olímpica? Saludos al candidato a alcalde. Espero no defraude.
1: La piscina olímpica, lo que sé, sí, mi padre en la primera administración la rehabilitó, puso un caldero, pero si no estoy mal, algo tiene que ver la prefectura ahí.
0: Obvio,
1: ¿no es cierto?
0: Si es del consejo, sí. Es administración del consejo.
1: Estuve en un evento con el señor prefecto, él me entregaba el niñito, el divino niño, yo soy padrino de la Ciudadela Municipal, y ahí nos comentó que ya está en el portal de compras públicas por parte de la prefectura la rehabilitación de Yuyucoche.
0: ¡Qué bueno!
1: 4 millones de dólares, creo que me dijo que ya habían hasta oferentes, me pareció espectacular.
0: ¡Qué bueno!
1: Mientras todos sumemos, recién vi que estaba el proyecto Yanayacu en Otavalo también.
0: También, vea, qué bueno que recuperen eso. Sí. Antes eran las caminatas allá, pues en el colegio.
3: Vamos, con la Manuela.
0: Claro. Con las dos.
3: ¿Pesa el nombre, el apellido de su padre? Porque bien o mal es el alcalde, para unos ha hecho una buena administración, exacto, para otros mala, pero de todas maneras está Castillo. ¿Pesa eso?
1: Sí, claro. Para bien en la mayoría de cosas, en el 98%, y para mal en otras. ¿Por qué para mal? Porque el desgaste que tiene un político en el ejercicio de sus funciones es normal. O sea, no va a haber una autoridad.
0: Se quema, como dice.
1: Correcto. Entonces, está medido. Nosotros, hablemoslo así, entre un voto duro negativo que tiene el actual alcalde, es entre un 5 y un 6%. Es bajísimo para sus 15 años que ha permanecido entre que ha sido alcalde. Hemos perdido 2 campañas, 2 hemos ganado, ha estado en la vida pública, pero es un logro que esté tan bajo. Eso, hay lugares donde yo me acerco y dice, no, usted es Álvaro Castillo, no, no quiero saber nada.
2: Es más de lo mismo.
1: Es muy poquito. Sí, cuando me dicen es más de lo mismo, le digo, sí, más obras, más inversión.
0: Ah, ya.
2: Muy bien.
1: Estamos bien. Usted no quiere más de lo mismo, entonces usted no quiere inversión en el deporte, inversión en la cultura. Mire, la Casa Oña, que mi padre la expropió en la primera administración, se llama la Casa de las Artes. Usted entra, escucha saxofones, piano, liras.
0: Órgano.
1: También.
2: También le tocan el órgano.
1: Le está la contagia. Sinfónica, está el coro, espectacular. Entonces, si quieren más de lo mismo, Álvaro Castillo es la solución.
0: Bien,
2: muy bien. Le pregunté,
0: bravo. Le pregunté 3 de las tantas que me dijo: primerito el mercado Amazon, la segunda el puente.
1: El acceso a la vía, solucionar.
0: Y la tercera de las tantas.
1: Y el tercero tenía yo clarito 1, pero hoy se abre en 2. ¿Por qué? Cuenca construyó 3 hospitales municipales,
2: sí,
1: que están administrados por el municipio, en el valle, y 2, uno, otro en el sector rural y otro en el sector urbano. Pero yo no sé si es por política o qué, ya entró la Contraloría.
2: Sí,
1: y parece que les van a hacer problema, y encima más les van a decir
2: preste y maneja el ministerio.
1: Uh-huh. A la final, ¿quién tiene la competencia de salud? Es el Ministerio de Salud y el gobierno central. Yo creería ahí que si yo no puedo hacerlo y alguien quiere, ayúdeme, ¿no es cierto?
0: Claro.
1: Si es que no pasa nada en Contraloría, y si es que hay un permiso, y si es que hay un convenio entre el municipio de Cuenca y el Ministerio de Salud, haremos aquí en Ibarra un hospital municipal.
0: ¡Qué bueno!
1: ¿Recuerdan ustedes el patronato municipal?
2: Claro.
1: ¿No es cierto? Que era ¿quién no nació en el patronato? ¿No es cierto? Eran parto tras parto, que las mujeres ibarreñas son fecundas.
0: Eso
1: y los varones...
0: Sí, son fértiles las mujeres y los varones...
1: Entonces, si ese camino no se puede dar, la opción que nos queda es potenciar el Hospital San Vicente.

0: Hoy se está construyendo el centro de salud tipo C, aquí a unas pocas cuadritas de al lado de la Liga Jesús del Gran Poder. Va a ser administrado por el Ministerio de Salud. El municipio invierte 4.5 millones de dólares. Acá hay que dejarlo nuevito al Hospital San Vicente, porque si no tenemos salud, ¿no es cierto? Si no tenemos educación, si no hay seguridad, ¿qué hacen nuestros chicos? Yo ahí tengo un ejemplo clarísimo. Aeropuerto de Guayaquil, los chicos de 14 y 16 años que estuvieron con una florcita, un peluche esperando a la vida. Sacaron la pistola, boom, boom. Esos chicos, ¿por qué no tenían educación? ¿Dónde estuvieron? ¿Por qué no estaban en clase? ¿Por qué no tenían opciones culturales como en Ibarra las tiene, cursos de piano, de arte? ¿Por qué no estaban en una escuela deportiva
1: municipal?
0: Completamente
1: de acuerdo.
0: Sus padres tenían trabajo, vivían con los padres. Entonces, miren, la inseguridad, que es un tema que todos hablamos, es un círculo, ¿no es cierto?, integral. Entonces hay que apoyar al Ministerio de Salud. Y otro programa en cuanto a inseguridad, ya me pasé de 3 a 4, yo siempre hablo de más.
2: No, es que es bonito ese número.
0: Mi esposa, cuando nos peleamos, me sabe decir, ya cállate. Es que yo quiero hablar, mi amor. No, yo ya no quiero. Entonces el otro es, vamos a formar brigadas de agentes municipales de control, 3 por año, 3 por 4, 12, estaremos con 12 al final de nuestro periodo, con pequeños cuarteles en cada una de las parroquias para que sean los primeros en atender una emergencia, equipados con motos, con drones, con vehículos. ¿Qué es lo que pasa hoy? Llamamos al ECU 911, llama a la policía el ECU y si es que tiene tiempo o tiene vehículo, llega en 10, en 15, en media hora. ¿Qué necesitamos? Que alguien que prevenga, ¿no es cierto?, el delito, llegue en primera instancia. El agente municipal no puede portar armas, no puede llevarse preso a nadie, no puede tomar procedimiento en algo de tránsito, sí, pero puede contener y esperar a que llegue la policía. Entonces, más de eso el municipio no puede hacer. Equipar a la policía, rehabilitar los UPCs, poner cámaras, alarmas comunitarias. Más de eso, ahí sí es responsabilidad del gobierno.
2: ¿Listo? Ingeniero,
0: por ahí vamos.
2: Ingeniero, quiero, como le dije al principio, quiero que nos deje picados porque llega la próxima temporada del Infiltrado y espero y cuento con su presencia,
0: claro,
2: acá.
0: Completamente.
2: Ahí sí le desnudamos completamente.
0: Dele.
2: Hablando políticamente,
0: obvio,
2: y literal, ¿no? Por si acaso,
0: La única que me desnude es mi mujer.
2: Ay, ay, ay. Escuchará. No va a ser. Palabras. Listo, ingeniero, su mensaje final
1: para nuestros ibarreños.
0: Primero agradecerles a ustedes porque este tipo de programa le permite al ciudadano conocer al candidato y tener un voto informado, que es importantísimo. En el Ecuador la Constitución nos obliga a ir a votar. Entonces necesitamos estar informados. En las urnas del 29 de noviembre tendremos 5, 6, 7 opciones. Ganará la que mejor se alinee con la visión del ciudadano, que somos nosotros, dicho sea de paso, pero el ciudadano tiene la oportunidad de elegir. Esto no es una dictadura, no es una monarquía, están tratando de instaurar.
1: Una sucesión.
0: Claro, esto ni siquiera, si mi padre hace unas 3 semanas me dijo, ¿estás seguro, hijito? Ahora que ve esta, sí, papá, yo estoy muy seguro de poder continuar con este legado. El orgullo que tengo del nombre Álvaro Castillo es, no, ni siquiera lo puedo expresar con todo lo que él hace, trabajo 24/7, siempre pensando en los demás. Así que esa es la opción que les presentamos. No podemos permitir que el 2019-23 vuelva a suceder, que un grupo de personas que piensan que el municipio es un juego vuelva a administrar un cantón. De las opciones, Álvaro Castillo, Mauricio Larrea, siempre.
2: ¡Bravo! Bueno, bien. Entonces, estuvimos en compañía de este gran invitado, un especial invitado, el ingeniero Álvaro Castillo Jr., aquí en el vuelo 93.9, soy FM. Volvemos, gracias, ingeniero.
0: Gracias,
2: a las redes sociales, que yo le pague. Gracias.
0: Gentiles,
2: volvemos.
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2: Ey. Oye, estábamos por aquí y me llegó un mensaje, ¿no?
3: Ah, no, pero buenos días, capitana.
2: Claro, buenos días. Es que yo llegué así nomás y saludé.
4: Es que de vez en cuando tenemos a la capitana y ella nos llega de improviso.
2: Así es, de vez en cuando con Catalina Sandoval. Entonces, bueno, vamos a saludar. 105.7 Santo Domingo de Los Áchilas, 104.1 en el Carchi y acá en Imbabura, la 93.1. Les contaba, así en este día un poco frío, hasta el agua estuvo fría como su corazón.
3: La no, vamos. Me bajoneó. Dice que soy de corazón frío. Vamos, Capi. No. Vea, sí,
4: fría,
3: sí.
4: Tienes el alma tan fría.
3: ¡Ay, qué vamos! Bueno, buenos días, mi Capi. Muchas gracias por acompañarnos. Es un placer, como siempre, tenerle aquí en su programa, El Vuelo.
2: Así es, mi querido abuelito. Muchísimas gracias. Y pues bueno, yo estaba con la duda. La pregunta del día de hoy es: ¿soy redondita y colorada?
3: Vea, hasta ahí.
2: Ya. Ok, redondita y colorada.
3: Misogina,
2: ¿no?
3: Hasta ahí.
2: Y doy un dulce mordisco. Ah, ahí ya me confundí.
3: Exacto. Yo todavía me estoy imaginando cosas. ¿Ya? Y después.
2: Luego dice: tengo una hojita verde y un solo huesito. Ahí ya cuando me dijeron ya la hojita verde, ya me fui ya por otro lado. Ya no entendí aún más.
3: Yo cuando dijeron el huesito, primero que redondita y con la después que tiene un hueso, ya me desanimé. Ya me desanimé totalmente.
2: ¿Quién soy?
3: Así es.
4: ¿Quién soy en Radio Soy? Las respuestas a través del 098-643-1022.
2: 098-643-1022. O también lo pueden hacer a través del 099-250-1515.
3: Y por si acaso,
2: soy redondita, así es, soy redondita y colorada.
3: Hasta ahí, lindo.
2: Hasta ahí, tac, tac, tac, suenan unos tacos.
3: Ay, es exactamente.
2: Y doy un dulce mordisco. Ya dije muy empalagosa.
3: No, por favor, siga, por favor.
2: Y luego tengo una hojita verde. Tal vez estaba tapada con una hojita verde tipo o iba caminando, claro.
3: Tipo Eva,
2: puede,
3: ¿no?
2: Ser,
3: Eva.
2: Puede ser, sí, sí.
3: Pero ahí viene.
2: Y tengo un solo huesito.
4: Ahí viene la sorpresa.
2: La columna vertebral.
3: Viene la sorpresa debajo de la hoja.
4: No sabemos.
2: Ay, no. Yo fui por otro lado.
3: No, por lo chido también debe estar tapado con otra hoja también.
2: Bueno, ahora sí se pasaron.
3: La respuesta.
2: Y yo todavía diciendo una y otra vez.
3: Las respuestas digan.
4: Las respuestas pueden enviarnos al 098-643-1022.
3: Y a través
4: o al 099-250-1515.
3: A través del TikTok también estamos en TikTok de Radio Soy FM.
2: Estamos en TikTok.
3: Por si acaso, ¿no? Estamos bien vivo. Y acá también estamos en vivo, mi Capi.
2: Así es.
3: Belleza. Belleza. Día.
2: Ahora la pregunta es, ¿cuál es la respuesta según tú?
4: No, pero bueno, según yo.
2: ¿Cuál sería tu respuesta? Ya sé que tú ya sabes la respuesta.
4: Pero es que ese es el problema.
2: Por acá dice David Espinosa, dice un durazno.
3: Pero el colorado.
4: Pero el colorado no, a menos que esté bien maduro.
3: Claro, ya, podrido.
2: A veces las mejillitas tienen rojitas.
3: Que esté podrido el durazno para que sea colorado, ¿no? Porque normalmente son amarillos, creo yo, ¿no? A veces colorada y redondita.
4: Una manzana roja.
2: Sexy con una hojita.
3: Ya listo.
2: Pero luego tiene un huesito. El hueso.
4: ¿Qué se ve el
2: huesito? ¿Tiene el huesito acá, pues?
3: ¿Qué dice usted? ¿Qué dicen ustedes? Colorada, redondita, se tapa con una hojita y tiene un huesito. ¿Qué dicen ustedes? ¿Qué dicen allá también? ¿Qué dicen? ¿Cuál es la respuesta?
2: ¿Qué dicen? A ver.
3: Yo creo, a ver, redondita, coloradita. Por ahí me imaginaba, qué sé yo, la lengua.
2: La lengua.
4: La lengua.
3: Pero dice tapada con una hoja, ya no es la lengua.
2: No, pues solo que sea un seco de lengua.
3: Vean.
2: Puede ser, con la hojita de
3: pero la lengua.
2: Pero
3: la lengua
2: es que yo cocino.
3: Pero la lengua no tiene hueso.
2: Pero le pusieron con un hueso de pollo al lado.
3: Un Gordon Blue de lengua. Ya me hicieron tener hambre. Invíteme, Jovita, Invíteme, Jovita.
4: Bueno, ahorita a comer. 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
4: Ya salió otro eslogan.
2: Así es. Pero bueno, nosotros seguimos con más música mientras llega nuestro próximo invitado, así que les invito a que no se desconecten del vuelo 93.1.
3: ¡Vamos con música, DJ!
2: Tan, tan, tan, tan, tan, tan. Para este frío, ¿no? Y no salió el sol,
4: no,
2: DJ.
4: Salió.
2: ¿Qué pasó? Pero él tiene ese optimismo de que salió el sol.
3: Todos creo, todos creemos.

0: 10 de la mañana con 33, no sé si Llovita nos ayuda con la hora. Póngase nomás, yo estoy así. Si estamos bien. Ahí ya la invitado para que oiga.
1: Invitado, exacto.
0: Está muy alto.
2: Ahí está bien.
0: Muy alto, a ver.

0: Ahí,
1: usted mismo, a ver, usted ya, mismo. Desde ahí vea.
2: Soy viejito, pero no mucho.
0: No como otro.
1: Ya me mandó la indirecta ya. Usted, mi capi, está muy alta. Está muy alto. Ahí.
3: Ahí.
1: Espera, ya le toco. Déjeme tocarle, déjeme.
3: Ahí.
1: Ajá. Sí, está bien el volumen ahí.
2: Perfecto.
1: Ahí, espera. Ya, entonces, estamos ahí, 10 de la mañana, ¿con cuánto, Jovita?
0: 10 de la mañana con 34 minutos.
1: Como siempre.
3: Faltan 6 minutos para las 10 y
1: 40. ¡Ah, vea!
0: ¡Ay, vea, ya sabe, bravo!
1: ¡Qué bueno que Nachacapi esté pendiente de todas las locuras que se hace acá! Estamos con, obviamente, les vuelvo a presentar a mis compañeras, Jovanita. Estamos por acá con nuestro invitado. Sí, aquí está nuestro invitado y también nuestra capitana del vuelo. Vea.
0: Así es. Belleza. Este día nos acompaña nuestra querida capitana.
1: Eso es. Y también estamos en compañía de una gran amiga, Sofi. ¿Cómo está? Buenos días. Y nuestro DJ invitado. El DJ achazado. Eso es.
3: Estamos de tortuga otra vez.
1: Presente, a ver, ¿cuál de las damas va a presentar a nuestro invitado?
0: Nosotros queremos agradecer la visita del ingeniero Diego Vega, un escritor ibarreño. Muchísimas gracias por estar con nosotros en esta mañana.
1: Bien, muchas gracias.
0: Y tenemos un tema súper, súper importante. Bueno, a mí me encanta la lectura, así que la presentación del libro Dichos de Humor de Imbabura y de Carchi. Así es, ¿estamos bien? ¿Nos corrigen o no?
2: Es el tema. Estamos muy bien, pero comenzamos. Gracias, Jovanita, gracias, Catita, gracias, Don Justo, a todos los amigos y amigas de esta famosa, con la famosa sintonía de Radio Soy FM.
1: No mientas, sin mentir.
2: Correcto.
1: A ver, dice David Goro, es el autor de esto, porque usted es el que escribió, ¿cómo es? O se hace llamar, su nombre artístico es David Goro.
2: Positivos.
1: Ya le pusimos a la luz, tonto, no avises.
3: ¿Sabe que yo justamente estaba leyendo parte del libro y aquí dice, no me voy a presentar con los nombres del registro civil? Entonces digo, ¿cómo es eso?
0: Muy bien.
2: Así es, Gatita.
3: Así de rapidito ya me leí yo parte de...
2: Perfecto. Bueno, lo que queremos en este libro es traducir todo ese léxico que tienen nuestros norteños, nuestros amigos del norte, pero con mucha, con algo bien sano, como es el humor. Por ejemplo, los dichos típicos y famosos.
3: A ver, veamos.
2: ¿Cuál es el dilema del casado, Don Justo?
1: Dilema del casado, casado casa quiere.
2: Ya, bueno, ese es el que conocemos, claro, ¿no? Pero el habitual es, el soltero quiere estar casado. Pero el casado
3: quiere estar soltero.
2: Quiere estar muerto.
3: Hasta ya no llegaba.
1: No, a ver. Otro dilema de matrimonio es, dice que los problemas de la casa pasa. Se le pone, no he escuchado, parece, ese dicho.
2: Usted está más perdido que camarón en fanesca.
1: Sí, más perdido que piojo en peluca.
2: O que monje. Con mucho respeto para mis amigas, como monje en chongo.
1: ¡Ay, ay, ay!
0: Exacto.
1: Qué bueno, vea, y qué bueno que plasme ese el humor norteño, porque digamos que para mí la sal quiteña y el humor de los amigos del Cachi son extraordinarios.
2: Es único, sí. Justo. Y justamente nosotros tenemos esto de que tú vas por el camino, ¿no? Y te topas con algo tan sencillo como un vendedor de hortalizas que te dice, oiga vecino, colabore, no sea barcelonista.
1: ¡Ay, ay, ay! ¡Ay, ay, ay! ¡Ay, ay, ay!
2: Pero también hay para los liguistas.
0: También hay para los liguistas, por favor.
3: Vamos a ver.
2: Cuando llega su pana y le dice, oye, tú eres liguista. No, yo soy bien varón.
1: ¡Ay, ay! Nos vamos, se acabó aquí la entrevista. No vamos.
2: Mentira.
1: ¿Y desde cuándo tiene? Bueno, ¿desde cuándo está? Empezó, mejor dicho, empezó con la
0: escritura.
2: Ya se fue. 31 años. 31 años atrás. Con los amigos de Tanguarín, de San Antonio de Ibarra, pues digo. Estos manes, perdón la expresión.
1: Estos manes tienen unos dichos tan chéveres. Hable coloquialmente, como dicen.
2: ¿No? Muchas gracias. Estos jóvenes tienen estos dichos tan chéveres. ¿Por qué no plasmarlo en un libro?
0: De hecho, sí.
2: Y de hecho, estaba a punto de votarles hasta que la motivación más grande de mi vida, que es mi mujercita, me dice, oye, dice, pero ve primero lo que tienes, pues antes de que votes.
1: Ah, claro.
2: Entonces, sí.
3: Entonces, oigan, pero veo que usted era de los que salía con todos los panas, ¿no es cierto? Como para decir, a ver, de este me voy a coger este dicho. Así estudiándole, ¿te imaginas tener un pana de esos así, no? Que estás en el grupo y te está analizando todos los dichos así. Y no, voy a escribir un libro un día de estos.
2: No, más bien le refuto. Era de los típicos
1: nerds. No, lo escuché bien.
2: De los típicos nerds.
1: Ah, yo dije, nerds. Yo escuché mucha cosa. Porque, así, me refuto, futo, con F, ¿no?
2: Eso,
1: sí,
2: ¿no?
1: Porque entonces, si fuera con P sería me...
3: Refupo.
2: Etcétera, por favor.
1: Refupo.
2: Así es. Entonces, ya. Esto surge de esas fechas, ¿no? Pero también es por los panas, o sea, digo, pero, por ejemplo, los amigos de hoy que me dicen, a ver, ingeniero, usted póngase al frente siempre de su gente, de sus subordinados y diga, hable con voz ronca, gruesa y peluda.
1: Ay,
2: es un término medio castrense, ¿no? Entonces uh-huh. Hemos querido rescatarlo. Pero la típica, ¿cuál es la fórmula química del agua de coco?
1: El agua de coco, caramba. Sí, bueno, el agua es.
2: La fórmula química.
3: C-O, del agua. C-O.
0: H-O.
2: H-O. C-O. C-O.
1: C-O.
2: C-O. Esa es en la parte posterior. Es en la contraportada, ¿no? Y la fórmula química del agua bendita, Giovanita.
1: Aquí está.
0: H-O. O. Positivo.
2: La cosecita.
1: Esto sería H-O. H-O. H-Dios-O.
2: H2, no.
1: Cuidado, que si es agua bendita.
2: Tiene que decir, taita Diosito del Quinche, decimos los norteños.
0: No
2: decimos
0: taita
2: Diosito. Vea, que te ayude. Exacto. Taita Diosito del Quinche. Vení, Guambra, te voy a dar la bendición con la izquierda.
1: Ay, híjole, no, anticristo.
2: Porque ya con la derecha ya no tienes remedio.
3: Ya caducó la mano derecha.
2: La mano derecha.
0: Ya no funciona. Ya
1: con la izquierda, pero.
2: O vente, te voy a bañar en sangre.
1: Eso
2: cuando nuestros papacitos, ¿no? Claro. Te decían, te portaste mal, este le baño
0: en sangre.
2: Claro. Por lo menos una buena requinteada, pero le dejo muy bien.
1: O si no, antes de que se seque mi saliva, ya tienes que estar aquí. Escupo al suelo y antes que se seque ya tienes que estar aquí.
2: Claro.
1: No,
2: así
1: era,
2: claro.
1: ¿No?
2: Así. Pero le hemos querido dar este toque norteño, ¿no? Porque el norteño siempre te habla. El norteño no te dice, ya te casaste. Te dice, ve bruto, avanzaste a casar.
3: Y yo sí.
1: Ellos,
2: vamos. No, dice, no contemos las amigas.
1: No se sienta mal mi capitana, no, tranquila. Belleza, ¿cómo no vas a estar casada? Imagínate.
2: Pero usted no es la del dilema del casado.
1: ¿Cuál es el dilema?
2: Soltero quiere estar casado.
0: No.
3: Muerto, no me ha dicho todavía.
2: Pero... todavía no.
0: No hemos llegado a ese tema todavía.
2: A ese nivel.
0: A ese nivel.
2: Sí, pero, por ejemplo, para Giovanita, para la segunda edición del libro, lo tenemos ya en el horno, ya está en el horno. Vamos a incluir grafitis universitarios y deben estar escuchando nuestros panas mayores de 50, con el Colegio San Francisco, el de La Salle, muchas gracias a los panas, donde... ellos también sacaban sus dichos habitualmente, ¿no? Entonces
0: claro.
2: Teníamos compañeros chéveres que decían, no te asomes de golpe, cuidado, no
0: sí.
2: De golpe.
0: Asómate por partes.
2: Asómate por partes porque me caes tan mal.
1: Un graffiti de los de antes, ¿no? Un graffiti intelectual.
2: A ver.
1: Me gustas cuando mayas porque pareces azteca.
2: Pero elegante. Pero hay otros más... profundos, por ejemplo, más vale borracho conocido
3: que diablo por conocer.
1: No, que trago adulterado.
2: Que alcohólico anónimo.
1: No me
2: más vale borracho exacto. Conocido que alcohólico anónimo.
1: Eso sí, de ley, ¿no? Otro. Los refranes, usted dice
2: claro.
1: Refranes,
2: vamos a ver. A que abran en cualquier página.
3: Encontré uno que dice, estoy chiro, pero bien parado.
2: Eso. Dice, tú puedes estar más pelada que Pepa de Guava.
1: Así es.
2: Pero no decimos nosotros estoy chiro. Los norteños muchas veces no decimos estoy chiro, es más de la costa, ¿no?
3: Así es.
2: Claro. Que ya vamos a incluir en otra edición, por supuesto, términos hechos, dichos de la costa. Sin embargo, te dice, chuta, estoy más pelado que Pepa de Guava.
0: Que Pepa de Guava.
2: Es propio, ¿no?
1: Eso sí.
2: Y estoy cabalgando en la cola de la miseria, que es...
1: el pobrete.
2: Elegante.
3: Pero elegante.
1: Eso sí. Es. De quinta, pero exigente.
2: De quinta, eso es bueno.
1: Así dicen, pues, ¿no? A ver, por acá
0: nosotros,
1: dice...
0: como buen estudiante de la central, más rodada que piedra en huelga, dice, yo ahí escuché.
2: Giovanita, deme esos 5 lavaplatos.
0: Sí.
2: propiamente, claro. ¿No? La central, taita y mamá. Tierras rodadas,
0: por eso más que justo pie. Abrí y fue exacto. Fue como
1: ¿qué? Y qué ironía, ¿no? Uh-huh. De la central y barcelonista.
0: ¿Y qué tiene de malo? O sea,
1: qué ironía.
2: Sí, esas son las ironías, ¿no? Claro. Elegantes de la vida. Exacto.
1: Dice otro por acá, no de golpe. Ese, ya, no de golpe. Me imagino que. Pite,
2: tranquilo, sí, ¿no? Para que no me dé, para que no me hagan yushi,
1: eso, y es como dicen, no, no me bañes en sangre, no, no me guarda las pistolas, como dicen, ¿no? Guarda las pistolas.
2: O ya. No me pongas las intensas.
1: Eso, ¿no? Exactamente. Baja de las luces. Ya ve, por acá sí. Dice. Dígame usted, ¿cuál
3: es? Más perdido que camarón en Fanesca.
2: Eso. Sí, eso, así estaba Don Justo hace un ratito.
1: Más perdido que camarón en fritada, más perdido que piojo en peluca, más perdido que el Chavo del Ocho en Día de la Madre, y así un montón de...
2: Sí, correcto.
1: Día de pobres. Uy, no, perdón, no quise ser tan... tan grosero.
2: No, por ejemplo, Don Justo asoma la otra vez con un arete aquí.
1: Ay,
2: ya me saqué. En la oreja izquierda, y los panas le dicen... Chuta, este man ya está buscando hombre. Y se cambia de
0: a la derecha.
2: Y ya lo encontró.
1: Pujas Tiago dice, ¿no?
2: Pujas Tiago, una ciudad hermosa, una localidad al norte de nuestro país. Pujas Tiago, Chillartice, Nalgas Pamba.
1: Exactamente.
2: ¿Alguna otra que recuerde?
1: El Tejeringo, el Chico. También está otro.
0: Pero también. Hermoso que todo esto que compartimos, claro, esté ya plasmado en un libro y que las nuevas generaciones empiecen a leerlo y a entenderlo y usarlo, o sea, seguirlo usando. Chillartice, porque son cosas Pamba, que se pierden.
1: Claro, Nalgas Pamba también hay.
3: Todo pasa en vivo.
1: Otro sector es. Es que, ¿cómo? ¿En serio? ¿En vivo? Sí.
0: Ay, cada cual lee como le da la gana.
3: Pero es espectacular
2: como ella
1: lee,
3: ¿no?
2: Sí, sí,
1: súper. Sí. La verdad.
2: Coeficiente intelectual.
1: La verdad.
0: Exacto. O sea, yo tengo un alto coeficiente intelectual donde puedo, le puedo leer de esa manera.
1: Para que a ver.
2: Ahí se ha dicho, Giovanita, así ha de ser para todos.
0: Y lo peor es que sí. Sí, aquí está, mira, colaboren, no sea barcelonista lo que decía.
3: Oigan, pero a mí me llama la atención este, dice, les dejo en la intimidad. ¿Cómo correcto. Es eso?
2: Cuando usted está con sus amigas, sus panas, y se les ve que están, pero conversando de cositas. Bien les dejo en la intimidad.
3: Sí, sí, no. Es feo ser paraguas, ¿no?
1: También. O cargas el arpa.
3: Cargar el arpa.
1: Cargas el arpa en cuestiones de hacer.
0: De novios.
2: Y si nosotros le decimos a un chico, estás cargando el arpa, capaz que sí nos entiende, ¿no? Pero si se le dice, ve, te voy a bañar en sangre.
0: ¿Cómo? Como que qué.
2: Sí.
1: O sea, te voy a. Más claro.
3: ¿Qué estoy haciendo?
1: No, más claro, te voy a extraer la meretriz. Ya el ingeniero me comprendo. Te voy a extraer la meretriz. Ajá. O sea, cuidado, te voy a sacar la.
2: Te voy a sazonar. En la costa mi esposa utiliza ese término, ¿no? Con mis hijos. Te voy a sazonar, verás. Bueno, a mí también.
1: Zurrar también dicen en la costa, ¿no? Zurrar. Te voy a zurrar.
2: ¿Usted tiene un acento medio costeño o no?
1: Creo sí, que tiene sus sí. En la costa. Ni de Cres, allá. Uy, allá. Allá creo que me ensamblaron por allá.
0: Y se vino a madurar por acá.
2: No, salió a tiempo.
0: Salió a tiempo.
1: Si no me he quemado, estamos en compañía del ingeniero. Diga, a ver, preséntele.
0: Diego Vega, sí, ¿verdad?
2: Gracias.
0: Bajo el seudónimo. Davis Goro.
2: Davis por mi padre. Por mi padre tiene un excelente sentido del humor, Catita. Es un tipo que se para y ya le dice, y ahí está Sofía.
1: No, se para todavía.
2: Se detiene en cualquier parte, perdón el término grosero.
1: No.
0: El grosero.
3: Y Sofía le dice así. No. A usted le consta.
2: No, ella le decía, te voy a sazonar, Sofía. Ni te asomes.
1: Ay, aguántate. Allá. Otro dicho.
2: Otro. Cuando dicho. Alguien le ponen un nombre tan, pero tan... Muy feo, por ejemplo, Juan. Justo Cachihuango. Bien hecho, te dice.
0: Bien hecho que tu mamá.
1: Ahora me cambio de nombre, no me voy a llamar Justo Cachihuango, me voy a llamar Moisés Cachihuango.
2: No, y es más bonito, ¿no?
3: Por acá dice, son como dos gotas de agua.
2: sucia. Cuando tú vas por el camino y ves a unos dos chiquilines idénticos, pero pobrecitos, desarrapados, ¿no? Dice, son como dos gotas de agua sucia. Pero con esa dignidad, ¿no? Hablando de dignidad, justo para la segunda edición, vamos a incluir esos términos que ustedes han visto detrás de los carros. Cuando tú vas por la costa, ¿no?
0: Sí, yo vi
2: un carro, un mini Austin delante, que se esforzaba por subir la cuesta, un mini Austin, pero este postecito, sí. ¿No? Pero con una dignidad tan grande en la parte posterior que decía, de grande seré tráiler.
1: Exactamente. Oh,
0: yo la camioneta del típico, peor voz a pie.
2: Peor voz a pata, porque a pie es suavito.
0: Peor voz a pata.
1: Exactamente. Si llegas más rápido que yo, salúdale a tu hermana.
0: Me encantó esta frase, el libro que el norte del Ecuador nunca escribió, pero siempre tuvo. Siempre estuvieron ahí.
1: El humor carchese, ¿no? Sí.
0: Y seguirá. Y tiene que seguir, porque esto es parte de nuestra cultura, es de nuestras raíces. Tiene que estar ahí, las futuras generaciones. Si no, ahora todo es el ghosting, el new face y el las nuevas con freelance. Entonces es como que, bueno, y nosotros, mijita, ¿cuándo nos limpiamos los mocos para leer lo que es nuestro?
2: Nuestros amiguitos, nuestros papás. Y con qué sabiduría.
1: Very window es un anglicanismo. ¿Verdad? De very window.
2: De very good. Yo no estoy very good, verás.
0: Very window. Ahora vamos a estar very iPhone ya. Adelantándonos.
2: Sí, pues, no, más que todo. Para la segunda edición ponemos esos grafitis filosóficos, ¿no?
1: Ocho.
2: Solo sé que nada sé y hasta de eso tengo dudas.
1: Buena el esa. Famoso. Otro grafiti. No sé si recuerdan ustedes alguno. Por ahí no han leído. Yo tenía uno, pero se me fue. ¡Ay! ¡Manuela! ¡Producción!
0: Pásenle los dichos de los grafitis.
2: Ya le vamos a pasar. Estamos en el capítulo 5.
1: ¿Ah, ya?
2: Sí, de 12 capítulos. Va a salir un poquito más voluminoso.
3: ¿Y este libro en dónde lo pueden adquirir?
0: ¿Cómo lo conseguimos?
2: Catita, este lo pueden adquirir en la plataforma de Amazon.com.
1: ¡Ah, vean!
2: Solamente ingresan al código QR. Y con el código QR o en Google, en el navegador, pueden ingresar Estoy cabalgando en la cola de la miseria o Davis Gore, con nuestro seudónimo.
3: ¿Por qué estoy cabalgando en la cola de la miseria?
2: Porque es el dicho más elegante de la pobreza, de la chirez del norte, del Ecuador, ¿no? Entonces, como les decía, no decimos chiro, no decimos yucho, decimos estoy cabalgando en la cola de la miseria. Es decir, en algún momento voy a salir porque estoy cabalgando, o sea, no me caigo. Estoy en la cola, pero no me caigo.
3: Pero
2: y es
3: no
2: un
3: me
2: dicho
3: voy a caer.
2: Que lo debo a mi pana, Fernando Vázquez, que es mi compadre, de hecho, también un notable estudiante, hoy profesional, obviamente, pero él fue el primero que me trajo esta frase. Entonces dije, ¿por qué no plasmar en un libro?
1: Allá. Para que nos explique, ingeniero, y para la audiencia de Soy FM, Diego, 93.1 en Imbabura, 105.7 en el Santo Domingo y 104.1 en el Carchi, en TikTok de Soy FM y en TikTok de Don Justo Polanco. Pero hay palabritas, veo acá, de pronto le voy a preguntar ya a la capi y a la subcapitana.
3: A ver.
1: ¿Han escuchado de pronto apercollarle?
3: Sí.
1: A ver, usted apercollarle. Sí. ¿Qué significa para usted? ¿O qué se imagina?
3: Ahorcarle. Con cuando tienes esas iras de apercollarles a veces.
1: Bueno, yo ya, decir, ¿no? puede ser.
2: Pero para la expectativa de un hombre, para la perspectiva de un hombre.
1: Es otra cosa.
2: Agarrarle con fuerza, atarzanarle.
1: Eso es otra palabra. Es otra palabra, ¿no? Claro.
3: Yo que caigo, ¿no?
1: Yo que caigo. Hablando, digamos, de los hombres masculinos, machos,
2: hombre,
1: otra es cosa.
2: Agarrarle con fuerza, atarzanarle.
1: Eso es otra palabra. Es otra palabra, ¿no? Claro.
3: Yo que caigo, ¿no?
1: Yo que caigo. Hablando, digamos, de,

0: 100%.
1: Está potable. Muy bien. Está potable, está potable.
2: Está 100% operativa. Por ejemplo, con mucho cariño.
1: No, no, pues claro.
2: Capitán y su capitán no, están más que 100% operativa.
1: Claro, ¿no? Sí, eso sí,
0: potable. ¿Cómo dirían los adolescentes ahora? Están todo que ver.
2: Así. Ah, ya. Ah, ya. Perdón, ves, o sea, ya. No,
3: ya, huevón. Sí, no, ya, huevón. En términos solamente juveniles.
1: Ah, ya.
0: No, no, ya, es que es, tenemos que unirles. Tenemos que.
2: Tenemos que hacer un chicha mix.
0: Exacto. Ah,
1: con, chicha con I, ¿no? Porque si fuera con U sería chichu.
0: Churchir, el término churchir.
2: Chukchir.
3: Ah, sí,
1: chukchir. Chukchir.
2: Es cuando después de la cosecha tú vas, recoges sí, sí. y sacas unos dos o tres quintales más, ¿no? Eso es un término norteño, 100%.
1: Sí, y campesino papás, más que todo.
2: Mis abuelitos eran 100% carchenses.
3: Voy
2: sí,
3: a chuchir unas papitas. Unas papitas,
2: chuchir, unas papitas, vamos a recoger.
1: Ya está encostalado, se fue toda la cosecha, pero siempre va.
2: Ahí
1: y que
2: a chuchir. Y ahí te ganas, ¿no? Te ganas vos, Guambra.
1: Exactamente, salen las papitas chiquititas así y quedan y son que ricas.
3: Súper ricas.
1: Y hablando de comida, saludos, Don Bolívar, allá Fritadas La Loma. También hay otra palabra, ingeniero. Bueno, si sí sabe, yo me imagino que changar si sí sabe, ¿no es cierto?
0: Claro, todos changar sabemos changar.
1: Changar. Changar. Changar. Changar. Changar. Changar.
2: Changar. Changar. Changar. Changar. Changar. Es una palabra que maneja más chango. Nuestras mujercitas, ¿no? Ven, porque o marchas o marchas.
1: Eso. Changar.
3: Claro que sí.
1: Y usted la mal pensada, vuelta. No, no. Ya, no, changar, o sea, habla de. Porque de changa es pierna. En quechua es. Entonces, 20 chango. Entonces sería 20 en pierno.
2: Exactamente.
1: Claro.
2: Pero aquí,
1: abrazar
2: aquí
1: entre nos, los brazos, ¿no?
2: Aquí entre nos, usted y yo sabemos que qué calientito.
1: No,
2: que
1: claro, obviamente. Changar. Y estamos sí. hablando del término, ¿no? Porque. Changar me suena a marca de cash. Uy, perdón. Chinir. ¿Qué es chinir? Eso sí no he sabido. Chinir.
2: Vamos a chinir, es ya vamos a ruquear, pero así con ese cariño.
3: Esa norteño, o sea,
2: no es que ya vamos a ruquear, es que de aquí para allá yo ya estoy dormido, de aquí a la cama ya no sirvo para nada.
1: Ya, esa no he sabido. Esa no he
0: escuchado.
2: Ranclar. Ya nos ranclamos de golpe con estos panas. Ranclar es te escapas, aunque sea por encima de la defensa, de la verja, del cerramiento.
1: ¿De dónde dijo?
2: De la verja.
1: Ah, ya,
2: Jota. Por favor. Verja también es un término norteño.
3: Atarzanar.
1: ¿No? Eso sí, eso sí.
3: ¿Cómo es eso?
2: Vamos a atarzanar a esta hembrita.
1: Exacto. Habla de Tarzán.
2: No.
1: Habla de Tarzán.
2: De acoger.
0: Tarzán va por
1: Dengue. Yo me vuelvo un Tarzán para usted. O sea, le atarzano. Viene de la palabra Tarzán.
2: Eso. Pero ¿qué tal si le sale una mujer de pelo en pecho?
1: Me sale chita. Me sale una chita, claro.
2: Ay, ay, ay.
1: O una Don King Kong. No. Vamos. No. Manuela, no escucha vos. Tranquila, no. Qué lindo. ¿Ves? Hay otros. Por acá, bueno, eso ya Pujastiago, sabemos que es una localidad, hablemos, ¿no? Chillastice, Nagaspamba, Hamster, Michigan de los gatos, ya.
0: Chicago, pero lo que me gusta acá es que dice, este no es un libro de chistes, es un libro de verdades.
3: Ay, sí,
0: de verdades dichas con humor.
3: Sí, es el día a día lo que vivimos, ¿no? Yo sí digo, ven, vamos a changarnos un ratito.
1: Ay, ya. A lo menos en los días fríos.
2: Pero eso es ya una declaración directa de.
3: Ahora me acabo de enterar que es una declaración directa.
2: Sí. No, pues hay que suave, ¿no?
1: ¿Cómo?
2: Hay que suave porque los hombres somos a veces muy difíciles.
1: Eso sí. Eso sí. Yo soy bien difícil.
2: Cuidado, ven, pero él no tiene el candado, ¿no? ¿Dónde está su candado?
1: Aquí está.
2: Ah, ya. Vea, ese candado doble, ¿no? Cuidado. Entonces, ¿este es el espanta?
1: No.
2: Espanta chicas.
1: No, ustedes tienen el espanta pájaros.
0: ¿Por qué?
1: Nosotros tenemos espanta.
2: Ay,
0: pero
2: no le
0: digas. Ah, justo.
1: Este es espanta conchas.
0: Ay, Dios mío.
2: Estoy aprendiendo nuevos.
1: Las mujeres espantapájaros. Por si acaso, nuevo término para el ingeniero. Este es espantapájaros del anillo, es espantapájaros de las mujeres y espantaconchas en los hombres.
2: Sí. Y la tercera edición para todos mis amigos que me escuchan, es algo que tenemos una deuda pendiente en el inglés nosotros, los ecuatorianos, peor los norteños, ¿no?
0: Uh-huh.
2: Tenemos números negativos y en rojo en inglés. Sí. ¿Qué vamos a hacer en la tercera edición, mi capitana?
3: ¿Qué vamos a hacer?
2: ¿Qué vamos a

0: hacer, Catita. Vamos a hacer una obra, ¿cómo enseñar inglés a la ecuatoriana?
1: Ay, por ejemplo, eso
0: en inglés te dice,
2: hello.
0: Hey, shut up, shut up.
3: Yeah.
0: ¿Qué significa? Ya, cállate. No, nosotros le decimos, cállate, ve. Con esa acentuación un poquito diferente,
2: completamente,
3: ¿no? Entonces, ¿sí? Sí.
0: Bueno, ahí se le fue un poquito el, sí. Lo que pasa es que el momento que subimos a Amazon siempre hay un poquito de, no nos permiten cierto tipo de palabras, ¿no? Entonces está muy apegado al formato de Amazon, pero aún así teníamos que guardar el esquema,
2: el
0: la
2: estilo,
0: tradición,
2: la raíz.
0: Entonces fue algo que nos llevó aproximadamente unos 6 meses,
3: bueno,
0: la primera edición.
3: Aquí aprendimos a hablar francés, ¿no? ¿Se acuerda que aprendimos a hablar francés? ¿O con quién hablamos de
2: Sí, sí, sí. Que a todo le aumentábamos el le.
4: Usted empezó a hablar.
0: Usted habla Spanglish.
2: En
0: Belén. ¿Do you speak Spanglish?
3: Más o menos.
0: I speak English poquita.
3: Poquita. No, en francés estábamos hablando otra vez, que es muy fácil. Por ejemplo, se le pone el artículo le y todos los sustantivos terminan en e. Por ejemplo, le libre.
4: Le libre.
3: Le botellé.
0: Le botellé.
3: Le telefoné.
0: Le changué.
3: Le changué, muy bien. Le telefoné. ¿No es cierto? ¿Cómo sería el espero?
2: Le esperé.
0: Le lapicé.
3: Le lapicé. ¿Cómo sería? ¿Resuelo?
0: Cuidado, cuidado.
3: ¿Cómo sería?
2: ¿Cómo?
3: Le relojé.
0: Le watching.
3: El audífono. ¿Cómo serían los audífonos?
2: Le audifoné.
0: ¿Puedo decir? No sé, si hay vele
3: voz. ¿Y si quieres ser la mamá? ¡Ey, no! Diga en francés la mamá, ¿no?
0: Ya me acordé de un graffiti que viene en la segunda edición. Y viene este graffiti. Ay, se me fue. No desayuno por pensar en ti. No almuerzo por pensar en ti. No duermo porque tengo hambre.
2: Así es.
0: Pero hay otros. También incluimos políticos, ojalá no se enojen nuestros amigos de ese tiempo,
2: no,
0: de Adalá Bucaram.
2: No,
0: de ese tiempo.
3: Entonces,
0: hay dichos políticos súper chéveres también que están incluidos en esta segunda edición. Hay más de 150 grafitis, dichos todavía hay más de 30 que hemos incluido para la segunda edición. Para la tercera edición viene el tema del inglés a la ecuatoriana. Ya tenemos aproximadamente unas 50 language expressions, como dicen el gringo.
2: Sharapé.
0: Oh, yeah.
2: Así es.
0: Sí, sí.
2: Sharapé.
0: Shut up.
2: Ve.
0: Cállate. No, pero es cállate, ve.
2: Cállate, ve.
3: ¿En qué bus vas vos, ve?
2: ¿En qué bus vas vos, ve? En el mismo que vos, ve.
0: Sí. O el quiteño que siempre termina con la F al final,
3: claro,
0: ¿no?
3: Claro.
2: Beleif.
0: Cuidado.
2: Claro. Cuidado. Beleif.
0: No, pero aquí los que se roban el show siempre son los cuencanos, ¿no? Cuando hemos una va a Cuenca y ha dejado siempre alguna semillita. ¿Me vas a recostar?
2: Yo sí te voy a recostar. Yo estuve recién en Cuenca. Ya me quedo con ese hablado.
3: ¡Ay, qué lindo que se les
2: bonito!
0: Te toca darle la bendición con la izquierda. Que no sé. ¡Uy! Un yushi comió.
3: ¿Motepillo?
0: Sí.
3: El mote sustan.
2: Nos comimos el motepillo. Pero bueno, el motepillo no comimos. Bueno, ahí se fue como argentino también.
0: Pero los de Azogues, en cambio, tienen ese dicho tan lindo, ¿no? Termina siempre en el dicho. Qué lindo este libricho.
2: Libricho.
0: Siempre tiene el dicho. Te vas a ir a jugar futbolicho.
3: Ya se dice. ¿Cómo le digan a Lucho entonces?
0: Luchicho. Luchicho. Venga, comete un sancochicho.
3: Y a Jesús. Jesúsicho.
0: No,
3: era Jesús. Jesús. Son las 11 en punto de la mañana. Qué linda conversación con el ingeniero. Quisiéramos que no se acabe y quisiéramos de una vez pedirle y comprometerle que nos visite nuevamente, ingeniero.
2: Sí. Completamente. Bienvenido acá al vuelo 93.1. Y pues para la gente que quiera adquirir este libro,
3: ¿qué
2: lo pueden hacer? Estoy,
0: sí, a ver, en amazon.com.
2: Okay.
0: Ingresan con el artículo, ingresan con el QR o con el nombre Estoy cabalgando en la cola de la miseria. Algunos panas, algunos bien conocidos les podemos hacer llegar el libro en físico. No hemos hecho muchas impresiones porque el libro, Amazon se encarga de imprimirlo cuando usted solicita. Ah, y también se encarga de enviarlo, ¿no? Entonces, eso es lo bueno de una semejante plataforma.
3: O sea,
0: muchas gracias, más bien.
1: O sea, ubícate, güey.
3: O sea, compra una brújula y ubícate. Gracias, ingeniero, nuevamente. Estuvimos en el vuelo 93.1. Le comprometemos, dijeron que otra vez nos vuelva. Gracias, mi capitana. Un placer tenerle a los tiempos que ha aterrizado en la pista de 93.1. Mi subcapitana también. Por allá está DJ Alex. Nos despedimos del vuelo. Hasta mañana, muchachos. No le pague. Gracias.
1: Hasta mañana.

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6: Otra más de las cumbias originales, sus compas de Fuerza Régida y Grupo Frontera. Vuélvele a marcar, compa Carlos.

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